0: Bueno, quizás esta celebración no es tan buena como otros años, considerando que en otras ocasiones, en años anteriores, hemos estado hasta con una semana. Una semana de bailoteo, de pasarlo bien. Estamos hablando este año que son 3 días prácticamente de fiestas patrias, de celebraciones, pero esperamos que ahí en la casita lo estén pasando increíble. Quizás van en el auto hasta ahora, les tocó conducir, van a la casa de algún familiar o les tocó trabajar quizás. Bueno, nosotros seguimos disfrutando de la mejor música en este bailable de fiestas patrias con mucha variedad para ti, para que lo bailes, para que estés con las palmas arriba. Bailable de fiestas patrias en Punto 7.
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Para algunos son celebraciones más tradicionales, que es cierto que deciden siempre reunir a la familia. Pero claramente esos espacios a veces se ven un poco interrumpidos porque en consecuencias de la vida propiamente tal. Personas que partieron, personas que ya no están, personas que decidieron por alguna u otra razón no estar presentes, ya sea de forma física o quizás tuvieron un viaje. Hablamos de esas personas que ya partieron hacia otro lugar no terrenal y otros que en terreno tuvieron que viajar o irse a otras ciudades, a otros países, y no pueden estar presentes en esta reunión. Pero para eso estamos conectados, para ayudarte. Por eso los medios de comunicación también son importantes. Tú ahí puedes conectarte por WhatsApp con nosotros y también enviar tu saludo para que salga al aire acá la transmisión especial de la radio. Para eso conectamos a nuestra hermosa comunidad. Esa es la magia de la radio y para eso en estas fiestas patrias igual estamos contigo. Los WhatsApp siempre disponibles en la ciudad que te encuentres. Tú solamente aprieta play, presiona grabar y sin duda súmate a la transmisión de Punto 7 para que te vuelvas a conectar con esa persona. Y si no está de forma terrenal, bueno, recuérdala de la mejor manera posible con alguna canción que alguna vez sonó, escuchó y dedicó, o te dedicó o tú dedicaste. Lo importante es que estés ahí, de alguna forma, siendo un 7.

Maravilloso, maravilloso. Una de las celebraciones que la gente más espera es justamente las fiestas patrias, para aprovechar de salir, dar una vuelta, bailar. Y aparte que en su mayoría, en el sur de Chile, hemos estado con días lindos, con un clima maravilloso y lo que es la previa de la primavera en los últimos días de invierno. Así que me encanta. Saludos para toda la familia Punto 7, Antenas, FM, la gente que está conectada por ahí en Valparaíso, Viña del Mar, Los Ángeles, Temuco, Valdivia, Osorno, Puerto Montt, Puerto Varas, Ancud y también Castro, reunidos en una parrilla, en una mesa. Oye, si estás solito también, te saludamos a esta hora con mucho cariño y también entendemos que hay mucha gente que sigue trabajando. ¿Dónde? Bombas de bencina, hospitales, clínicas, bomberos, carabineros, los guardias de seguridad también y tanta gente. Por supuesto, la locomoción, que no se me olvide, que también están a full a esta hora. Así que harta musiquita para alegrar tu tarde y también tu noche en este bailable de Fiestas Patrias.

Que la música no se detenga este fin de semana, manténgase hidratado, ya sea con agüita, quizás con un terremoto o algún otro acompañamiento que decidas tener, por supuesto. Y para eso también nosotros vamos añadiendo otro tipo de cositas adicionales, que son las canciones, obviamente. Alguna información que también iremos sumando para que esta jornada sea más amena para ti. Te saludos como siempre a través de nuestras redes sociales, que nos puedes seguir, obvio. Ahí siempre estamos conectados, ya sea por Facebook, ya sea por Instagram, por TikTok. Siempre estamos conectados para entregarte la información que necesitas y también claramente ser escuchado.

Escuchada o escuchado a través de nuestro WhatsApp. Para eso, hacemos el trabajo diariamente para acompañarte y entregarte lo que necesites. Esa es la comunidad que es un 7. Y esta comunidad también está sintonizando todos los días, porque tú eres un 7 y le subes el volumen constantemente. Las canciones también son parte del playlist y hemos creado uno sensacional para que tema tras tema salga esa emoción, salga una celebración, salga un brindis, salga un saludo, salga un abrazo, salga un dedicado. Sea cual sea el momento que estés celebrando hoy, lo importante es que estás y eres un 7. Sin duda, en estas fiestas patrias todos somos un 7.

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como dijo alguien por ahí, ¡qué rico! ¡Qué rico todo lo que está comiendo la gente! Pasando por esa parrilla que está llena de carne, o quizás las empanadas también a esta hora. ¿Te estás tomando un terremoto? ¿Estás con un ponchecito o eres sano como yo? ¿Y estás disfrutando quizás de una bebida o un juguito? Vaya, un saludo para toda la gente que sigue disfrutando de la alegría, del carnaval, del bailable de Fiestas Patrias a través de Punto 7. Recordar que vamos a estar durante todos estos días con música bailable y también con hartas cuequitas que de vez en cuando van a ir apareciendo. Nosotros seguimos con música para alegrar tu tarde, para alegrar tu noche en este bailable de Fiestas Patrias.

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todos, porque claramente somos una gran comunidad que se conecta en estas fiestas patrias también, para saludar a cada uno de ustedes que siguen siempre siendo un 7, desde la ciudad que te encuentres, del lugar que te encuentres, no importa si estás en el extranjero, no importa si estás de repente quizás en otra ciudad a la que estás acostumbrado a escucharnos, sin duda, se agradece que siempre estés ahí. Siempre sintonizando la radio por la aplicación, siempre sintonizando la radio por la página web, por página 7, o por descargando la aplicación, que es bastante buena por lo demás. O quizás viéndonos por TikTok, por el tintón, por el TikTok. No importa, lo importante es que tú estés ahí siempre y nosotros también vamos a estar aquí para ti. Incluso en estas fiestas patrias estamos entregándote hits tras hits, canción tras canción, temazo tras temazo. Para hacernos igual partícipe de esta junta que estás teniendo en tu casa, o quizás te tocó de visita quizás y decidiste también llevar la radio contigo a ese lugar. Para ti, muchas gracias por movernos de lado a lado y sin duda tú y yo somos un 7.

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estoy guisando la cena en la cocina, o si me estoy fumando unos puritos en la playa, o si me estoy haciendo frente al espejo la raya, oigo que sale desde dentro de mí una musiquilla que suena tal que así: chiqueterep, tep, tep, tep, tep, tere, chiqueterep, tep, tep, tep, tep, tera, o chiqueterep, tep, tep, tep, tep, tere, chiqueterep, sibiripapopao, buba, chiqueterep.

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0: Entonces, hoy muchas familias están reunidas aprovechando de conversar, oye, aprovechando de ponerse al día con las copuchas igual, a través de la mesa, comiendo rico, disfrutando, y nosotros con esta excelente música y mucha variedad para que lo pases increíble en estas fiestas patrias. Estamos felices porque estamos en septiembre, estamos felices porque estamos con cuecas, estamos en este bailable de fiestas patrias en Punto 7.
1: Hay una cueca famosa que ha hecho vibrar la patria. Es linda y habla de amor. La escribió don Jaime Atria.
2: Esa es la gran consentida, porque siempre ha sido así. Y si me dice que bueno, yo la canto en Longaví. ¡Bien! ¡Bien! ¡Bien! ¡Bien! ¡Bien! ¡Bien! ¡Bien! ¡Bien!

0: Nuestro Dios, el Creador, formó la naturaleza, dando vida y fortaleza a la tierra en su esplendor.
1: Hay un lago muy hermoso, pa' pescar es un encanto. Se encuentra en el sur de Chile y se llama Todos los Santos.
0: ¡Y que vivan los lagos de Chile!
2: ¡Viva!

0: Son las celebraciones de Fiestas Patrias que llevamos aquí en vivo para acompañarte, para saludarte. Así como muchos celebran todas las actividades que deciden tomar en consideración en esta época, hay otros que están de cumpleaños, que igual de alguna manera quedan un poco en el olvido. Ahí están esperando algún saludito mientras otros están tomando chicha, otros esperan tomar quizás la iniciativa de saludar a esa persona que está de cumpleaños. Para ellos, para ellas que están de cumple en esta fiesta patria, 17, 18, 19, incluso hasta el 20, un tremendo saludo a aquellos olvidados. Son como los cumpleaños de verano, ¿eh? O los cumpleaños de Año Nuevo, o los cumpleaños de Navidad. Son esos pequeños personajes que están ahí igual, y obviamente hay que saludarlos, y por qué no con dos. Ya no hay que llegar con una botellita de vino a la casa de la persona festejada por Fiestas Patrias, sino que también sumar otra quizás para acompañarlo en su cumpleaños. Lo importante es festejar, disfrutar, y no se preocupe de la música, que nosotros ahí nos encargamos. Somos los especialistas en esa área. Tú simplemente confía en Punto 7, que en estas Fiestas Patrias los temazos no van a faltar.
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0: Bueno, y sabemos que no todo es baile, por eso también queremos saludar a toda la gente que hoy se va a acostar, entre comillas, temprano, para disfrutar mañana del parque, quizás de los juegos populares, de las actividades y también hacer un poquito de deporte. Sabemos que vamos a estar con días muy lindos, así que les enviamos un saludo a todos los que mañana se levantan algo temprano para disfrutar de la naturaleza. Y los que no, los que dicen, no, yo voy a estar toda la noche, lo encuentro maravilloso. Porque la música de la Radio.7 va a estar toda la noche presente también para ustedes, con mucha variedad musical para que disfruten al máximo. Seguimos entonces en este bailable de Fiestas Patrias a través de Punto 7, gran parte del norte y gran parte del sur conectados.
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1: Así como algunos prefieren esta temporada de fiestas patrias, esta para también algunos muy pocos días, otros prefieren un poco más. Hay personas que deciden no optar por lo convencional, no optar por lo típico. Deciden optar a otro tipo de alternativas, ya sea en tragos como en alimentos. Prefieren no tomar en cuenta la carne y optar por cosas más veganas que han tomado igual, o vegetarianas que han tomado igual el protagonismo en ciertos lugares, que también son la gran opción, por supuesto, porque no hay que dejar de lado absolutamente a nadie, es una festividad que nos une. Pero para eso también, un gran saludo para los que hoy deciden no estar ahí al 100 o quizás en totalidad con esta celebración en sus tradiciones, ¿cierto? Prefieren optar por algo más saludable, y eso también es válido. Hay muchos que deciden en esta temporada, como yo, iniciar el gimnasio para tener la excusa perfecta de decir no, carnecita ni traguito no, yo estoy yendo al gimnasio. Porque solamente te restan algunos meses para llegar el verano y esa polera se tiene que probablemente también sacar. Así que para el saludo para ellos, también va el saludo para ellas, que va el saludo para todos los que deciden hacer un alto en estas fiestas patrias, porque tienen un compromiso también saludable que llevar a cabo. Es Punto 7 en estas fiestas patrias, te acompañan y tocamos música para todos.

0: No sé si ustedes saben, pero hay mucha gente que se está preparando hace varios días con este tema de las fiestas patrias. Por ejemplo, personas que el lunes 14 o martes 15 ya prepararon el pino de las empanadas. Ese pino que luego queda guardadito en el refri y podemos sacar un poquito para preparar empanaditas al horno o empanadas fritas. Hay gente que desde la semana pasada ya está con la carne asegurada, con la carne comprada. Y hay gente que hace varios días ya compró el arsenal. Claro, lo que son las botellitas para poder hacer un buen brindis. Siempre hemos dicho que con uno yo creo que basta. Pero como hay tanta alegría, póngale nomás. Seguimos entonces en este bailable de fiestas patrias a través de las antenas de Punto 7, porque yo soy un 7.
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80 personas en estas fiestas patrias que, aparte de celebrar lo que la nación convoca, la patria convoca, la historia. Esa no es la fecha más correcta para celebrarlo, pero ese es otro tema de los libros, ¿cierto? De ese libro azul de la historia de Chile que nos muestra la primera junta de gobierno en aquel febrero y otras cosas más que ocurrieron durante otras fechas. Pero otros deciden que septiembre aún debería ser el mes. Algunos también en otras conversaciones han propuesto cambiar estas fechas para febrero, donde sería la fecha idónea, ¿cierto? ¿Será factible de repente hacer una fonda en pleno verano, me pregunto yo? ¿Serán los terremotos los que acompañen o quizás el Melvin será el protagonista si evidentemente fueron a fiestas patrias en febrero? ¿Será motivo para juntarnos en una fonda en la noche o mejor ir a la playa? Yo creo que lo mejor sería dejarlo tal cual en septiembre y quedémonos con el verano como corresponde nomás, ya que el Melvin siempre va a estar esperando ahí con algunos hielitos y las toallas y el sonido de las olas, que suenan también mucho mejor. Pero para que las fiestas patrias también suenen mejor, aquí estamos para acompañarte, por supuesto, con excelentes temazos. Y vamos a estar todo este fin de semana para entregarte a ti la entretención que necesitas y esa música de compañía que nos caracteriza. Somos Punto 7 en Fiestas Patrias. Un

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Un pañuelo en alto, zapateo y vuelta por aquí, vuelta por allá. Hay que recordar también hoy día que la cueca es nuestro baile nacional y durante septiembre se transforma en la protagonista, podríamos decir, de las celebraciones, a pesar de que la cumbia igual la está llevando en todos lados, pero la cueca representa el encuentro, chiquillos, el coqueteo y también una parte importante de nuestra identidad cultural. Y bueno, igual aunque algunos son expertos ya, otros apenas se acuerdan de los pasos y nunca quieren salir a bailar, pues yo les recomiendo que lo hagan, porque al final la cueca es algo que se sienta, así que prepare bien sus zapatitos y póngase a bailar, porque septiembre se viene con todo, llegó con todo y en Chile se baila, pues.

ya estamos de vuelta y ¿saben qué? En Chile no necesitamos decir fiestas patrias para saber de qué estamos hablando, chiquillos. Simplemente decimos, se viene el 18 y esta forma de llamar a septiembre es parte de nuestra identidad, ¿eh? Durante estos días aparecen las fondas, la cueca, los ricos asados, los volantines, las empanadas. Pero hay algo que se mantiene intacto y esas son las ganas de poder juntarnos, de reunirnos con amigos, de reunirnos en familia. Y hay que recordar que las fiestas patrias no son solamente una tradición en el calendario, sino que es una tradición que se vive y que se comparte. Y bueno, si tú ya estás en modo 18 y te levantaste con toda la energía hoy día, te decimos que vamos a estar acompañándote con todo. Toda la onda dieciochera, con cueca, con buena onda, con alegría y por supuesto, endieciochados totalmente.

Bueno, y el asado chileno es distinto, ¿eh? Al chileno le gusta la parrilla bien completita con sus buenos choripanes, la carnecita después, bien conversado y... Es mucho más que una comida, podríamos decir, para el chileno. Es como una excusa para reunirse. Cada familia, eso sí, tiene sus secretos, ¿ah? Algunos llegan con su chimichurri, otros tienen que tener tal ají o tal salsita, ¿cierto?, para acompañar sus ricos choripanes. El pancito se compra en un lugar, las longanizas en otro, la carne en otro lugar. Todos tienen sus tips y, por supuesto, la conversación y la compañía son clave. Por eso es que estamos junto a ti en este tremendo fin de semana dieciochero. Porque lo más importante del asado no siempre está en la parrilla, también está en la música que les acompaña. Por eso estamos aquí en La Punto 7 contigo.

Esto para algunos puede ser un poco repetitivo porque todos los años estamos conversando de lo mismo, pero siempre es importante hacer el llamado a que si van a beber, por favor, suelten las llaves, entreguen las llaves a algún familiar. Tenemos hoy en día la facilidad de movilizarnos en algún Uber, en algún taxi, siempre la locomoción. Y para evitar accidentes, algo lamentable para ti, para tu familia o quizás para otras personas, suelta las llaves si estás en este momento disfrutando de un trago. ¿Te quieres tomar dos tragos, tres tragos, una botella? ¡Dale! Pero en la casa, sin agarrar el vehículo. Eso es lo más importante, porque nosotros acá en la radio no queremos que nada empañe estas lindas celebraciones de Fiestas Patrias. Nosotros seguimos por acá con excelente música. Es el bailable de Fiestas Patrias, acompañando a la gran familia.7, comiendo rico, celebrando y disfrutando contigo.

0: Dentro de las fiestas patrias hay motivo de sobra para celebrar, ¿cierto? Pero también personas que trabajan en estas festividades. Algunos que les toca atender fonditas, tienen puestito por ahí. Otros se concentran en la artesanía. Otros en las cositas dulces, haciendo hojarascas, haciendo empanadas propiamente tal, ya sea frita o de horno, sea cual sea el gusto. Otros se preocupan también de los pajaritos. En fin, lo importante también es saludar a aquellos emprendedores que aprovechan estas fiestas también para trabajarlo y en algún momento tendrán algún lapso para celebrarlo, ¿cierto? Pero estas fechas también son motivo de poder encontrar ese sustento, encontrar unas luquitas extra, donde los chilenos salimos a celebrar en demasía, en masa. O quizás hacer en la casita también puede hacer algún pedido a domicilio, ¿por qué no? Más de alguno ahí hace esos pedidos que prefiere no cocinarlos, sino que prefiere sin duda pedirlos. Y para eso, y para ellos también, está Punto 7 en estas celebraciones patrias. Un gran saludito para todos los emprendedores, que sea ojalá una fecha de mucho provecho y de provecho también monetario, evidentemente, que logren alcanzar las metas que se propusieron y que vendan todo, ojalá, que vendan todo. Y para eso te acompañamos igual con música para darle el impulso que necesitas en estas festividades patrias aquí en Punto 7.
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Bueno, yo les cuento que hace algunos días nos reunimos con los colegas justamente para hablar de la música que íbamos a incluir en el bailable de Fiestas Patrias. Y entre las opiniones apareció mucha cumbia, muchísimas rancheras, harto reggaetón, harta pachanguita, pero también muchísimas cuecas que ustedes van a ir escuchando poco a poco. Cuecas que son de las nuevas, quizás las más románticas, o esas cuecas picaronas, clásicas, de las cuales siempre hemos escuchado. Nosotros por acá con excelente música, variedad para ti, para que disfrutes en este bailable de Fiestas Patrias. ¿Qué les parece si hacemos un salud? ¿Les parece? Ok, vamos. A la una,

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Muchas familias se acompañan escuchando la radio mientras están haciendo algunas carnecitas, asaditos, anticuchos. Me voy a quedar con el lado de brasas, me voy a quedar con el lado de la parrilla, ¿cierto? En esta oportunidad, para todos aquellos que están ahí, dele que vuelta, algunos que prefieren esa cocción más extendida, quizás algún corderito por ahí, o quizás algo a la espada, al palo, va a depender de cada uno de sus gustos para poder hacer un asado. Otros que prefieren derechamente la parrilla solamente, ahí están, colocando verduritas, colocando algunas cosas para probablemente los choripanes, otros aprovechando la parrilla igual para los anticuchos, algunos lanzando alguna plateadita por ahí, algún lomo, maestro. Contundente esa parrilla, adicionalmente a la música de Punto 7, que también está contundente en cuanto a la música. Y para eso te seguimos acompañando en estas fiestas patrias, sintonizando la radio que te acompaña. Y ahí estamos nosotros, su radio Punto 7.

Es un buen momento quizás para olvidarse de todas las obligaciones, olvidarse de levantarse temprano, de los estudios, olvidarse también del trabajo. Por ejemplo, si tú estás en algún grupo de WhatsApp de tu trabajo, creo que es un buen momento para silenciar ese grupo, para que no te llegue ninguna notificación. Si, por ejemplo, tu jefe es de las personas que siempre te habla sobre el trabajo, es un buen momento para bloquear a tu jefe de WhatsApp, quizás hasta el lunes. Porque lo más importante es disfrutar de esta programación que tiene Radio.7 para ti en este bailable de fiestas patrias. Variedad musical para que lo pases increíble. Nosotros seguimos bailando porque yo soy un 7. ¿Y tú?

0: Yo regreso con un espectacular fin de semana, por supuesto, donde muchos están compartiendo en familia, muchos se están acompañando con sus familiares. Algunos les tocó una jornada solitos o solitas, pero bueno, la festividad de alguna manera se celebra igual, ya sea en familia o quizás más solito. Lo más importante es que jamás lo va a estar, evidentemente, porque está su compañía de Radio.7 para acompañarle en este gran fin de semana, ¿cierto? En esta gran celebración que comenzó evidentemente en 13 jornadas para algunos 4 jornadas, para algunos una semana completa, depende de cada uno y su propio estilo de llevar esa celebración. Lo importante es que la música está presente acá en la radio y para eso estamos, para acompañarte en Fiestas Patrias. Somos un 7.
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Bueno, y aquí seguimos porque ser chileno puede significar hartas cosas, ¿ah? Para algunos es la cueca, para otros una empanada recién salida del horno. No sé si a ti te gustan horneadas. A mí, por ejemplo, me encantan las empanadas fritas. Pero lo que más me gusta es cuando me junto con mi familia en el sur del país. Me encanta. Y por supuesto estar con mis amigas y los pequeños detalles que también nos hacen sentir en casa. Porque si tú quizás a esta hora estás lejos de tu casa, lejos de tu familia, nosotros te ponemos esa compañía. Quizás no existe una sola manera de definir, chiquillos, que sin significa ser chileno, y justamente ahí está la riqueza en estas fiestas patrias, ¿ah? Queremos siempre destacar que nos hace tan orgullosos ser chilenos, siempre compartir nuestras tradiciones y sobre todo irlas traspasando generación en generación.

Porque somos el mejor país de Chile y Chile es conocido por tener una de las geografías más particulares del mundo, ¿ah? Un territorio continental que se extiende por más de 4.000 kilómetros al norte, mientras que en algunas zonas del país tiene apenas cientos de kilómetros. Y esto significa que en un mismo país tenemos desiertos, tenemos valles, tenemos bosques, volcanes, glaciares, tenemos costas interminables, tenemos volcanes, tenemos lagos, ¿cierto? Tenemos un poco de todo, una mezcla no solamente de culturas, sino que de distintas tradiciones, y es un orgullo ser de esta tierra. Tenemos banderas, tenemos escudo, tenemos himno, tenemos animales que representan a nuestra identidad, y por eso es que te quería contar que el huemul y el cóndor representan parte de nuestra fauna nativa y son especies que debemos proteger. Pues el cóndor, por su parte, es una ave voladora, es la más grande del mundo, ¿eh? Y habita en gran parte de la cordillera de los Andes. Y por su lado, el huemul representa una de nuestra fauna, bueno, representa parte de nuestra fauna nativa y una especie que debemos proteger también. Dos animales que nos recuerdan que celebrar Chile también significa cuidar nuestra identidad y no solamente eso, sino que también nuestra naturaleza. Seguimos bailando, seguimos disfrutando aquí en La Punta 7.

nosotros seguimos celebrando en Radio.7. Un abrazo enorme para todos los que están disfrutando, compartiendo con la familia, con los amigos y, por supuesto, con algo rico para comer y brindar. ¡Felices fiestas patrias!

A ver, ¿quién está con la empanada en una mano y el vaso en la otra? Un abrazo para todos los que están celebrando y disfrutando de nuestras tradiciones junto a Radio.7.

Atención, atención a todos los que ya están bailando. Un saludo enorme para ustedes, para los que están bailando huequita, los que están moviendo también sus patitas y a los que todavía están agarrando confianza. ¡Mua! Besitos para ustedes. ¡Que viva Chile!

0: Nosotros también queremos saludar a todos quienes están de cumpleaños este día, en estas fiestas patrias. Qué manera más linda de poder celebrar tu cumpleaños junto a tu familia, junto a tus amigos y todo el sabor de Chile. Un abrazo enorme, muchos cariños y muchas felicidades.
1: Claro.
2: Sí, claro. Oiga, tío Lolo, dígase un versito, pues.
3: Sí, póngale.
4: Un guatón que yo conozco se pone sombrero grande y le sacaron la murienta en el rodeo Los Andes.
3: Yo conozco otro guatón que se tomó una garrafa, pero cuando se paró, no supo ni la faja.
0: ¡Ay, Dios mío!
2: Y lo fuimos con la cueca del guatón Loyola.

0: Voy a brindar, dijo un guaso, por mi poncho colorado, por mi sombrero agallado, por los calzones y el lazo, y brindo por los chopazos que me tiré con aquel, porque luego lo hice ver burros negros al tirito, y brindo por mis manitos que cumplen con su deber.
1: Me contaron de un campeón y que se llama Marcial, buenazo para cocinar, para lavar y para barrer, harto bueno para coser, tejiendo amanecido, un cordero de marido y aquí se las da de guapo, y Lamparito en la casa lo tiene para dar plato.
0: ¡Pero no es mentira! Discúlpeme usted, hermanito, que le conteste al tirante, no se pase para la punta que es peligroso, adelante. Unté un gallo falsante, el gallo de doña Ubita, mujer hermosa y bonita que le gusta el acordeón y tiene un gallo capón que se le quiebra una patita.
2: ¡Hombre!
1: ¡No me gustó!
0: Y la echamos con la cueca el sombrero de paja, Manolo.

Exactamente. ¿Cómo no saludar a toda la gente que está en este momento compartiendo en familia? Muchas veces por temas de trabajo, por temas de trámites o lo rápido que va la vida, no tenemos la posibilidad de compartir en familia, de disfrutar de la mesa, quizás conversar y hasta bailarse unas cuequitas, pues oiga, claro. Así que los saludamos, sé que están en familia escuchando la radio hasta ahora y nosotros a full con este bailable de Fiestas Patrias. En la variedad musical tenemos mucha cumbia, más de alguna ranchera, su reggaetoncito por ahí también y muchísimas cuecas. Así que seguimos bailando contigo en este bailable de Fiestas Patrias en Punto 7.

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0: Excelente música. Queremos saludar a toda la gente que está con nosotros en este bailable de Fiestas Patrias, bailando, compartiendo, disfrutando quizás de algo rico. Y también a todas las antenas o señales de Punto 7. Por ejemplo, un abracito a la gente linda de Valparaíso y Viña del Mar. También nos escuchan a esta hora a través de la FM en Los Ángeles. Estamos sonando en Temuco, Valdivia, Osorno, Puerto Montt, Ancud, Castro. Para toda la gente del sur, para toda la gente del norte que nos escucha. ¡Ay, claro! La gente que está a través de la aplicación en todo el mundo, pueden descargar ustedes la aplicación que es Radio.7. Disfrutando la musiquita, bailando cueca y también con las palmas arriba en este bailable de Fiestas Patrias.
1: Es fanática de lo sensual.
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0: ¿cómo no le vamos a mandar un abrazo enorme a ese parrillero, el parrillero oficial de la familia? Ese que lleva horas frente al fuego y todavía dice, ya, si falta poquito. ¡Fuerza, maestro! Que esa carne no se va a dar vuelta sola. Besitos para ustedes, sigan pasándolo lindo aquí en Punto 7.
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0: A ver, ¿quién dijo que una empanada era suficiente? Sí, ya vamos en la segunda, tercera y estamos directamente perdiendo la cuenta. Felices fiestas patrias junto a Radio.7.
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a ver, ¿quién dijo que una empanada era suficiente? Sí, ya vamos en la segunda, tercera, y estamos directamente perdiendo la cuenta. Felices fiestas patrias junto a Radio.7.

para los que tienen la música a todo volumen, para los que cantan aunque no se sepa la letra y para los que ya están convencidos de que tienen alma de artista, sigan disfrutando, pues aquí estamos acompañándolos en Radio.7.

¿Cómo va, maestro? ¿Vamos bien o no? ¿Vamos bien? ¿Falta otra rondita más o no? ¿Cómo va ese asadito? ¿Cómo va esas cositas dulces? No habíamos saludado claramente a esas personas que adoran y aman las cosas dulces versus las cosas saladas. Existen estos dos teams. Y algunos que les gusta mezclar las cosas, ya sea desde lo líquido hasta la comida. Hay algunos que prefieren simplemente las cositas dulces, los pajaritos, acompañarlos con un vasito de bebida, un vasito de juguito, una copita de agua, una copita de vino. No sé si esa combinación es tan buena para mí, pero en cuanto a lo dulce, sí puede ser que también sea un poco más cariñoso con los alfajores o con tanta cosa dulce que decían preparar en estas festividades. Algunos que están conociendo por primera vez nuestras celebraciones, también enviamos un gran saludo. ¡Que prueben todo nomás! Que prueben todo lo dulce, todo lo salado, todo lo líquido. Bienvenidos a todos aquellos extranjeros que están pasando por primera vez estas fiestas patrias en Chile y están conociendo cómo nos comportamos los chilenos, cómo somos parte tan importante de estas celebraciones. Así que tú súmate también, por supuesto. Adquiere, no sé si todas las malas mañas, maestro, ¿eh? Pero sí, sin duda disfruta de estas festividades. Claramente escuchando Radio.7, que estamos conectados todos los días para ti. Y todos somos un 7, no importa cómo seas, de dónde vengas, todos somos un 7.

0: Bueno, quizás esta celebración no es tan buena como otros años, considerando que en otras ocasiones, en años anteriores, hemos estado hasta con una semana. Una semana de bailoteo, de pasarlo bien. Estamos hablando este año que son 3 días prácticamente de fiestas patrias, de celebraciones, pero esperamos que ahí en la casita lo estén pasando increíble. Quizás van en el auto hasta ahora, les tocó conducir, van a la casa de algún familiar o les tocó trabajar quizás. Bueno, nosotros seguimos disfrutando de la mejor música en este bailable de fiestas patrias con mucha variedad para ti, para que lo bailes, para que estés con las palmas arriba. Bailable de fiestas patrias en Punto 7.
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Para algunos son celebraciones más tradicionales, que es cierto que deciden siempre reunir a la familia. Pero claramente esos espacios a veces se ven un poco interrumpidos porque en consecuencias de la vida propiamente tal. Personas que partieron, personas que ya no están, personas que decidieron por alguna u otra razón no estar presentes, ya sea de forma física o quizás tuvieron un viaje. Hablamos de esas personas.

personas que ya partieron hacia otro lugar no terrenal, y otros que en terreno tuvieron que viajar o irse a otras ciudades, a otros países, y no pueden estar presentes en esta reunión. Pero para eso estamos conectados, para ayudarte. Por eso los medios de comunicación también son importantes. Tú ahí puedes conectarte por WhatsApp con nosotros y también enviar tu saludo para que salga al aire acá la transmisión especial de la radio. Para eso conectamos a nuestra hermosa comunidad. Esa es la magia de la radio, y para eso en estas fiestas patrias igual estamos contigo. Los WhatsApp siempre disponibles en la ciudad que te encuentres. Tú solamente aprieta play, presiona grabar y sin duda súmate a la transmisión de Punto 7 para que te vuelvas a conectar con esa persona. Y si no está de forma terrenal, bueno, recuérdala de la mejor manera posible con alguna canción que alguna vez sonó, escuchó y dedicó, o te dedicó, o tú dedicaste. Lo importante es que estés ahí, de alguna forma, siendo un 7.

Maravilloso, maravilloso. Una de las celebraciones que la gente más espera es justamente las fiestas patrias, para aprovechar de salir, dar una vuelta, bailar. Y aparte que en su mayoría, en el sur de Chile, hemos estado con días lindos, con un clima maravilloso y lo que es la previa de la primavera en los últimos días de invierno. Así que me encanta. Saludos para toda la familia Punto 7, Antenas, FM, la gente que está conectada por ahí en Valparaíso, Viña del Mar, Los Ángeles, Temuco, Valdivia, Osorno, Puerto Montt, Puerto Varas, Ancud y también Castro, reunidos en una parrilla, en una mesa. Oye, si estás solito también, te saludamos a esta hora con mucho cariño y también entendemos que hay mucha gente que sigue trabajando. ¿Dónde? Bombas de bencina, hospitales, clínicas, bomberos, carabineros, los guardias de seguridad también y tanta gente. Por supuesto, la locomoción, que no se me olvide, que también están a full a esta hora. Así que harta musiquita para alegrar tu tarde y también tu noche en este bailable de Fiestas Patrias.

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tomate, cebolla, cilantro, ají y unos cuantos aliños. Parece sencillo, pero cuidado, porque el pebre puede transformar completamente una comida. El pebre es una preparación tradicional chilena que acompaña empanadas, sopaipillas, carnes, pan y prácticamente todo aquello que se encuentre en su camino. Cada familia tiene su propia receta. Hay quienes lo hacen suavecito y otros que lo ponen tanto ají que después nadie quiere acercarse al vaso de agua. Y siempre está la discusión. ¿Le falta sal? No le pongas más. Está perfecto. El pebre representa algo muy chileno. Tomar ingredientes sencillos, mezclarlos y convertirlos en algo que termine estando presente en casi toda la mesa. Así que ya sabe, ya, si hay empanada, si hay sopaipilla, si hay pan, tiene que haber pebre. 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

¿Cómo están, amigos y amigas? Muy, pero muy buenos días. ¿Cómo amanecieron, amigos y amigas? ¿Hay alguien aquí con vida? ¿Hay alguien aquí con vida? ¿Ah? Oye, espero que hayan amanecido muy bien. Espero que estén disfrutando sus fiestas patrias como corresponde. Tranquilos, en familia. Con rica comidita. Dulce, salado. Cafecito, bebida, té. Leche. Vinito. Clery. Y toda la cachimba. Oye, espero que hayan amanecido muy bien. Yo ya aquí un poquito, solamente un poquito disfónico, ya por... Yo creo que como hace 3 días ya venía ya acumulando ya este resfrío que me pegó mi señora. Ella es la que anda ahí resfriada a catarrá. No, y hoy día ya amanecí.

0: Con una vía tapada. No, pero estamos bien, sí. Espero que se encuentren bien, amigos y amigas. Bueno, yo los voy a estar acompañando durante toda esta jornada de día sábado, ya 19 de septiembre. Tiki, tiki, ti. Estamos aquí. Tiki, tiki, ta. Estamos allá. Con lo rico chilenito y la buena empanada. ¡Ah! Ya, amigos, amigas, ustedes ya pueden comenzar a reportarse inmediatamente a través de nuestro WhatsApp, el más 56 43 221 2807. Yo voy a comenzar a entregar los primeros consejitos por acá, porque ustedes saben, pues los consejos nunca faltan. Y aquí estamos, ya con los primeros consejos. Solamente le pido disculpas porque ando un poquito gagoso. Atopo topollillo. 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
0: 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Oye, ¿y anda gente por aquí o no? ¿O todavía están con la caña? ¿Van a dormir un ratito más o no? Bueno, ¿qué me van a responder si están todos durmiendo? ¿Ah? ¿O la gran mayoría? Ya, vamos al WhatsApp, ¿no? Sí, vamos al WhatsApp inmediatamente. Vamos al WhatsApp. Buenos días, buenos días. ¿Hay alguien ahí? Hola. ¿Por qué estoy tan solito? No hay nadie aquí a mi lado.
2: Hola, Gabito.
0: Hola,
2: día.
0: Good morning.
2: Hoy día.
0: Ah, me tocó.
2: Oye,
0: me tocó.
2: Una vez fuera en la calle. Está todo necesitando agua.
0: Agua.
2: Aquí estamos con vida, Pucavita. Estamos atendiendo ya.
0: ¿En serio? ¿Trabajando igual?
2: Vamos a abrir mediodía. Provisiones en AE, así que.
0: ¿Tiene pan?
2: Es una de mis compañías de la punto 7 y acompañándote, sí, por supuesto, porque yo soy un 7. ¿Y tú?
0: También. Ya, pero mi amiga, ¿hay pan o no hay pan? ¿Ya? Dígame el tiro nomás. ¿Hay pan o no hay pan? Sí, porque hoy día ya, o mañana también, pues van a andar Van a andar varios buscando pan ahí. Pancito, pancito. ¿Ah? Va a empezar a pasar el dato al tiro, ¿no? Pues.
2: Recién salido del horno, Gavito, y tengo un especial de marraquetas.
0: ¡Ah! 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Ah. Buenos días.
1: Hola, hola, Gabito, buenos días.
0: Aquí ¿cómo está Alicia?
1: Preparando las cositas para este día 19.
0: Oh, qué rico.
1: Con mis hijos, Cristian Venegas, Javier Venegas, mis nietos Eliezer Venegas, Alexander Venegas y mi nuera.
0: ¡Los Venegas! ¡Los Venegas como la serie!
1: Así que aquí estamos acá, con mi marido igual, obviamente, Galindo Venegas. La que habla, la chica Betty o la Lizzie.
0: Los Venegas.
1: Y saludito a la Nini, que la estoy esperando, así que se apure, no más que se apure, que aquí ya estamos esperando.
0: ¿Verdad? Sí, dijo que iba para allá.
1: Mi hija Ámbar Venegas con su pororo Felipe Parra. Así que
0: Felipe Parra.
1: Un beso.
0: El imitador. Chao. Oye, puro famoso nomás, oye, Los Venegas, Felipe Parra. ¿Y Don Moncho? ¿Ah? Ah, no, Don Moncho debe estar ahí, pero tapado, mosca ya hoy día, ¿verdad? Saludos a Don Moncho. Saludos. Buenos
3: Hola,
0: días.
3: Gabito, ¿cómo estás tú?
0: Bien, ¿y usted,
3: yo,
0: mi amiga?
3: Bien, gracias a Dios.
0: Qué bueno.
3: Gabito, quiero enviarle un saludo grande a la familia Paredes Fernández.
0: ¿Ya?
3: Es mi familia.
0: Paredes
3: que
0: Fernández.
3: Que con todo el corazón. Desearte a ti también que tengas un excelente día hoy. Y a todos los puntos 7, un bendecido día. Gabito, yo soy un 7, ¿y tú?
0: También por mi amiga Luisa. Oye, saludo para Luisa, Evelyn, Alicia. Oye, puras mujeres nomás. Los hombres deben estar ahí tapados en mosca ya. No hay nadie, no hay nadie, oye. Ningún hombre. Soy el único hombre.
4: La única voz masculina en esta mañana. Buenos días a toda la people.
5: Hola, Gabito, buenos días.
0: Hola, buenos días. Días.
5: Gusto escucharlo de mucho tiempo.
0: Aquí estamos. En vivo.
5: No paso estamos en casa en escucho radio. No, que me cambié, te engañé. Ah. Pero igual lo escucho en cositas.
0: ¿Cómo es eso? ¿Cómo es eso?
5: Desearte que hayas pasado unos felices 18 y que sigas disfrutando el día. Un besito y un abrazo, y yo aquí a la trabajación. Bueno, es que pues bueno, sí, como tú, estábamos al arco.
0: A mí también me tocó trabajar hoy.
5: Un abrazo y te quiero mucho.
0: Oye, tal como dice, hoy día a nosotros mucho nos tocó trabajar, así que... Nada, yo no me quejo porque me acabo de comer un alfajor con majar. Me queda un pajarito que parece pajarote. Ya empanadas de horno. Tengo chicha, bebida, cerveza, vino, tinto también. Tengo, ¿qué más era? Ah, pajarito. Tengo kuchen. Tengo pan de Pascua. ¿No, de verdad? Un choripán. Y más todavía. Y té. Un tecito para bajar la vuelta.
5: No, que te engañé, porque donde yo trabajo escuchan la pura bio-bio.
0: Son los vecinos.
5: Que siento que está ahí al otro lado, sí, nomás, y me puede pasar para el otro lado.
0: Exactamente. Ah, no, entonces ahí si es por la bio-bio ya está bien, está bien. Está bien, no va a ir los chiquillos la bio. Estamos en buena con los de la bio. No hay cualquier cosa ahí. Estamos cerquita, así que cualquier cosa nosotros solucionamos al tiro. Ya tenemos al primer hombre en esta mañana, el primer sobreviviente. ¿Cómo está el amigo Vladi?
6: Hola, Gabito, somos dos. Hola, amigo mío. Yo todavía sanito, no siento más nada todavía. Así

0: que somos dos hombres.
1: Somos dos cabritos.
2: Somos dos sobrevivientes. Dos machos.
1: No, estamos bien entonces, mi amigazo, ¿eh? Bien, bien. Nosotros estamos dando el ejemplo y sacando la cara por los hombres, ¿eh? Ya, señoras y señores, 9 de la mañana con 26 minutos.
3: DJ, ¿tú no la has visto?
1: Chino y Nacho nos dicen tu angelito. Aquí, en la punto 7. Bienvenida, bienvenidos. Yo lo voy a estar acompañando hasta la 1 de la tarde. Luego me voy a un asado, ya cortito nomás, con vinito al ladito. Y en la tarde me vuelvo para acá.
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1: Agua, tecito. No, tecito mejor porque el agua no. Miren,

Yo le voy a ser bien sincero, ¿ah? A mí me tocó trabajar el jueves en la noche, ¿ya? Yo del jueves que ando trasnochando, ¿ya? Ustedes saben, pues fiesta patria. Si bien no vine ni el jueves ni el viernes a trabajar acá en la radio, pero andaba chambeando de noche. Y como me tocó puro trabajar nomás, ayer me comí un pedacito de carne un ratito, que fui a andar a la casa un ratito porque... Bueno, a todo esto, ayer me tocó estar ahí en la comuna de Mulchen, en el estadio fiscal de la comuna de Mulchen. Oye, qué maravilloso, tremendo público. 2.000 personas en la cancha municipal de Mulchen. Ahí estuve con Reggaeton Boys sobre el escenario. Y bueno, a todo esto después ya nos quedamos ahí un ratito más, entre que nos íbamos ya y toda la cosa. Llegué a las 2:30 a la casa, a las 2:30 de la noche. Y no había tenido la oportunidad de comer nada, po. No me había comido ni una empanada, ni nada. Solamente un pedacito de carne. Ay, mi suegro ayer me convidó una copita de vino, ¿ya? Pero hoy día... No, yo hoy día ya me desordeno, ya estiré mucho el chicle, ya... Paremos la... ¿Ah? Paremos el deseo, ¿ah? Así que ahora llegué y me comí un alfajor, ¿ya? Me comí una empanada de horno. Me hice un tecito y ahora voy por una empanada frita. Sí, tengo que recuperar ahí el tiempo perdido. Claro. Ojo, y me traje una empanada. Y me traje una empanada hecha con dos tapitas. Sí, bueno, es que la periodista dijo que así se hacen las empanadas. Se hacen las empanadas con dos tapas, ¿ya? Una donde... la que va abajo, donde ponen el relleno, y la otra con la que se tapa, ¿ah? ¿Cómo no saben? ¿Ah? Mire, ahora con... Es que lo que pasa es que una periodista que estaba haciendo una nota gastronómica, una nota gastronómica de para un matinal, y que generó varias burlas en redes sociales. Usted sabe cómo es la gente en redes sociales, ahí agarra un vuelo como quiere, ya. Y porque ella explicó que una empanada se hacía con dos tapas, y resulta que la periodista, y más encima ella se jactaba, oye, pero cómo no van a saber, pues? ¿Cómo no van a saber? Se nota que nunca han hecho una empanada en su vida. ¡Una empanada con dos tapas! ¡Ay, ay! Oye, ¿no? ¿De verdad? ¿Cómo no van a saber? Así que hoy día, como la nueva moda es hacer empanadas con dos tapas, hoy día me traje una empanada con dos tapas, ¿ya? Para probarla, a ver si son distintas. Y la verdad que no hay mucha diferencia con la otra, solamente que tiene dos tapas, ¿ya? Y quedó como una empanada redonda, ¿ya? Sí, como una empanada redonda, así como... ¿ah? Así que ya lo saben, esa es la nueva moda. Una empanada con dos tapas y redonda. Redonda. Bien selladito nomás ahí alrededor, y listo, y le ponen huevito ahí encima y después lo meten al horno y queda rico. ¿Qué? ¿Cómo que? Ah, con paso o sin paso. Bueno, ahí usted. Eso es a gusto, pues no, la verdad que la pasa no va a ser motivo de pelea este año, ¿eh? No, ya a esta altura uno ya come nomás. Y deja la pasa al lado nomás. Y ya fue, ya la gusté. No, que ya estar alegando de que la pasa, que la pasa rubia, que la pasa negra, que queda más rico, que no. Que estáis comiendo, ¿cómo es posible que estáis comiendo algo salado y te sale algo dulce entre medio? No vamos a poner nada, a pelear por eso. Ya, yo hoy día déjeme tranquilo con mi media docena de empanadas fritas que traje, mi media docena de empanadas de horno, mi media docena de pajaritos.

mi media docena de humita, mi media docena de kuchen y mi media docena de pan de Pascua. Y mi té, y mi té. Anticucho no, porque se enfrían y eso lo vamos a comer en la casa. No, porque a mí me gusta el anticucho recién salido de la parrilla, ese que sale jugosito, po. No, acá no hay dónde, acá tenemos microondas nada más, po. Entonces como que todo lo que... No, y aparte yo todos los dulces, las empanadas, los dejé en una sola fuente y los metí adentro al microondas, así que quedó rico. Quedó rico, rico, rico. Ya, oye, saludo para toda la gente que se está incorporando a la sintonía. Ya, oye, despierten. Ya, pues. Oye, ¿quieren empanadas todavía? Por acá quedan empanaditas. Empanadas de horno, fritas. Quedan empanadas. Hoy día, ¿para qué le voy a preguntar qué van a desayunar? Pues, ¿ah? ¿Y para qué le voy a preguntar qué van a almorzar hoy día? Déjenme adivinar. Déjenme adivinar. Ya, oye, nos quedamos con Marc Anthony. 9:52 a.m. Esto se llama Pa' Allá Voy. Oye, a la vuelta vamos a comenzar a comentar algunos virales y algunas cosas que han pasado en otras regiones también, para no quedarnos atrás ahí con los comentarios. ¿Ya? ¡Súmale! Díselo, Marc Anthony.

¡Búscame la pelada! Y nos vamos con unas menciones, parientes. ¡Ay, parientito! Vamos a darle buen consejo a la gente. 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

0: 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Oye, pero ustedes también tienen que ir mandando padillas. ¡Payitas! ¡Payitas! Oye, eso que estoy tomando té nomás. Estoy tomando tecito nomás. Tecito, nada más. ¡Ay, ay, ay, pariente! ¡Y nos fuimos! ¡Nos fuimos con la primera paya, pariente! ¡Fija! ¡Fíjame la pelá! ¡Vamos! ¡Atención! Brindo, dijo un curadito, con su vaso bien servido. Yo dije que era un solo vaso, pero ya ando medio herido. Me tomé un terremoto, después un vino navegado. Cuando quise irme para la casa, hasta el Uber estaba curado. Mi señora me preguntó, ¿dónde andas, desgraciado? Le dije, fui a comprar pan y llegué con un anticucho al lado. Así que brindo por Chile, por la cueca y el buen asado. Si me ven medio atravesado, no es que ande curado, ando bien entonado. ¡Juégame la velá! Está buena, sí, salió buena, salió buena. Brindo por los auditores que hoy día andan bien en 18. Anoche celebraron tanto que todavía duermen curado. Duermen curado al sí. Pero la mujer es distinta y bien motivada. Por eso que se levantan temprano a hacerla rica. Empanada. Una rica empanada. Ahí sí. A ella sí le gusta el vino tinto, pero el vino dulce. Ellas celebran como buenas señoritas, porque ellas, todo, para todos son dulces. Unas señoritas de tomo y lomo. Es como tiene que ser. Aunque cuando le entra agua al bote, nadie las puede detener. Y nadie las puede detener ahí sí. Porque caramba que son prendidas. Cuando ya les pilla el cansancio y el sueño, duermen hasta el otro día. ¡Fíjame la velá! ¿Sí o no? Ya, oye, yo voy a estar atento aquí revisando. Revisando los audios de WhatsApp ahí con todas las payitas. Oye, payita de lo que sea. De lo que sea. Ah, no, para. Que esperen un ratito lo de la mega puesta, ¿ya? Aquí tenemos otra payita, aquí tenemos otra payita. ¡Vamos!
1: En este 18 a las mujeres nadie nos para. Ya te diste cuenta en la mañana que habíamos muchas mujeres que nos reportábamos bien temprano en la mañana.
0: La primera fueron las mujeres en reportarse. Después hubo un hombre que se reportó. Pero como andaba tan curado, la mujer le dijo, anda a acostarte. Está buena, está buena.

Es facilito decir paya. Sí. Esa es la idea. Yo voy a estar recibiendo aquí las payas y las vamos a estar escuchando, ¿ah? Sí, estamos en 18, estamos en 18. Ya, otra más, otra no, otra. Ya, se motivó la cita de Evelyn, se motivó. Con baile y todo. Oye, ¿cómo era que habían dicho el otro día? Espérenme, me llegó gente. ¡Ah, ya! ¡Vamos a esperar a la cita de Evelyn! Que primero va a atender. Vaya apurándose con la paya que en un ratito se pone a llover. Oye, se pone a llover ahí sí. Y se los digo porque no es una mentira. Hoy día se pone a llover temprano. Así que hay que quedarse en la cocina, ¿no? ¡Ya! Oye, nos quedamos con la mega puesta. Esto se llama Compárame.

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8: 10 de la mañana ya con 14 minutos, vamos a comentar el resumen de noticias más importantes del día aquí en Punto 7. Senapred informa alerta temprana preventiva en 7 regiones desde hoy sábado. El Servicio Nacional de Prevención y Respuesta ante Desastres, Senapred, declaró alerta temprana preventiva para las regiones de Coquimbo, Metropolitana, O'Higgins, Maule, Ñuble, Biobío y la región de Los Lagos, que serán válidas desde este sábado 19 de septiembre en plena celebración de fiestas patrias y... Su condición variará acorde a los eventos meteorológicos que se presenten en estas zonas. En Coquimbo, por ejemplo, la alerta advierte de vientos con velocidad moderada a fuerte en la cordillera, pero no se mencionan posibles lluvias. En la región metropolitana, la situación es la misma en relación al viento, pero existe una posibilidad de precipitaciones y nevadas. Para la región de O'Higgins, Senapred comunicó que de acuerdo con la información proporcionada por la Dirección Meteorológica de Chile, se encuentra vigente un evento meteorológico de viento moderado a fuerte con desarrollo de ventisca en cordillera. Mientras que en el Maule, viento sería el moderado de moderado a fuerte en el litoral, valle y cordillera. En la región de Ñuble, el panorama es parecido, viento moderado a fuerte en el litoral, cordillera de la costa, y también valle y cordillera. En tanto, en la región del Biobío y de acuerdo con la información proporcionada por la DMC, Senapred.

0: Informó que la alerta se debe a la presencia de viento moderado en el litoral, cordillera de la costa, valle precordillera y cordillera, mientras que en la región de los lagos se debe a viento normal a moderado en el litoral, Chiloé y litoral al interior. En otras informaciones del ámbito policial, durante la jornada de este viernes se informó sobre un hallazgo de un cuerpo en el río Biobío, en la comuna de Negrete, región del Biobío. Con el paso de las horas se confirmó que el cadáver está calcinado. El cuerpo está sometido a intensas investigaciones por parte de la Brigada de Homicidios de la Policía de Investigaciones. Los restos luego serían trasladados hasta el Servicio Médico Legal en la ciudad de Los Ángeles. De momento no se ha descartado que este hallazgo esté asociado al extravío de una joven de 28 años desaparecida el 9 de septiembre pasado en la comuna de Negrete y en el sector Juan Antonio Ríos, el mismo donde fue encontrado el cuerpo. El hecho fue atendido por bomberos, carabineros y también por la PDI, cuyos peritos de la Brigada de Homicidios de Investigaciones y tratan de identificar el cuerpo del cadáver. En otras informaciones, cerca de las 10 horas, tanto carabineros como viceministro Luis de Grange realizaron un balance oficial sobre la situación país por fiestas patrias, el que desde el momento deja 13 fallecidos y 170 detenidos. Según carabineros, se ha realizado 36.200 fiscalizaciones con 10.900 exámenes de alcotest y narcotest, arrojando 139 y 27 detenidos respectivamente. A la vez, otros 4 conductores resultaron detenidos por conducción temeraria. Lo lamentable es que hasta el momento el balance ya registra 13 fallecidos, representando un 87% más que el año anterior. Además, se registraron 136 siniestros viales hasta el momento. Por su parte, el ministro de Obras Públicas, Luis de Grange, detalló que existirán diversas medidas por el denominado Plan Retorno hacia la capital. En este sentido, el ministro hizo un llamado a elegir horarios de menor demanda, ya que en ese rango existirían el denominado peaje a Luca. Por su parte, para los camioneros que daban o que deban desplegarse por las diferentes carreteras, existirá una rebaja del 50% en el valor del peaje durante la madrugada. El llamado que hacemos como gobierno, como siempre, es a ser muy cuidadoso, manejar siempre a la defensiva, y si van a beber, aunque sea una copa, no maneje. Amigos y amigas, son las 10 de la mañana ya con 20 minutos. Este sería el resumen de noticias más importantes del día y que ya te comentamos en Noticias al Punto en la Punto 7. 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

Oye, 10 de la mañana ya con 28 minutos, ¿cómo están? ¿Ah? ¿Cómo están amaneciendo? ¿Ah? Los que se están levantando recién. Oye, ya voy. Ya, ¿cómo va a hacer tanto la curadera? ¿Ah? Ya, oye, son las 10 de la mañana con 28 minutos. Oye, ¿dónde está nublado? Pareciera que la hora no avanzara, ¿eh? Pero ya van a ser las 10 y media ya. Por eso les voy a entregar inmediatamente más consejos para ustedes. 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Y nos fuimos con otra valla, pariente. Vamos con otra valla. Vamos, vamos, vamos, vamos, vamos, vamos, vamos. No se diga más. No se diga más. Vamos. En esta mañana estamos motivados. Con los auditores y las buenas payas. Mande su audio. Y sáquese una buena talla. Una buena talla y sí. Con su paya y buena rima. Que manden audio todos. Los papás, las mamás, la hermana y las primas. ¡Uy, uy! Y nos fuimos con la otra vallita, María.

0: dice.
1: Ahora sí, Gadito, seguimos entonando unas payas. Ya, pues que se animen los hombres, que ya escuché que están escuchando la punto 7 y no están dando la talla.
2: Un familiar me dijo con tanta emoción que está escuchando la radio, que está linda la transmisión. Yo le dije bien contenta, qué alegría, qué emoción. Si hasta la familia me escucha, ya me creo locutora de profesión.
1: Saludos, Álvaro Marcelo, que me dice que está escuchando la punto 7. Parece que todo en la familia somos todos un 7.
0: ¡Sí, toda la familia! ¡Uy, uy! ¡Ya, el remate!
2: A los hombres de Los Ángeles le quiero hacer un llamado, que envíen luego sus payas, no se queden asustados. No se hagan los vergonzosos ni se vayan a arrancar, que ustedes también saben hacer paya y saben improvisar.
0: ¡El aplauso a la cita Evelyn! Si los hombres no mandan una paya, no es que anden avergonzados, es que están todos durmiendo, muertos y curados. Ya, ¿qué más tenemos por acá? ¡Otra paya, pariente!
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0: Oye, ya, ¿cómo anda aquí? Amaneció con caña. ¿Ah? Vamos con otra payita, la folclorita, mire.
4: Hola, Gabito, buenos días, espero que vayas pasando.
0: Buenos días. Muy bien, mi amiga, gracias. Una ya nomás,
4: me
0: mándenos.
4: Me gusta la cazuela de ave y también la empanada de pino. Y si el Gabo me invita a comer, yo me rajo con el vino. Me rajo con el vino así y con una empanada de queso. Y si el Gabo me invita a salir, ahí me bajo con un beso. Y también con un abrazo. Y si no me lo quiere dar, pesco un lazo y lo hago pegar.
0: ¡Buena! ¡Muy bien! ¡Buena la paya de la folclorita! ¡Buena! Seguimos escuchando paya. Como los que mandó la señorita Evelyn. Y a los hombres nos encrucijó. No se crea tanto, señorita, que aquí hay uno y se llama Sergio y ya despertó. ¡Uy, uy! ¡Póngale!
5: Buenos días, besito Lampiño.
0: ¡Mate! Ya llega uno que resucitó, ¿ah? ¿Eh? Es que el Checho se porta bien, este cabrón es. Cabrón disciplinado, claro. Sí, pero le va a durar poquito, sí. Me dijeron por ahí que hoy día se lanza. ¡Hoy día se lanza, variante! Ya, oye, nos quedamos. Con ¿Qué tal cumbión? Esto se llama La Quiero a Morir.

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1: ¡Cumbia para vivir! Hoy es 6 minutos, ya nos separan de las 11 de la mañana. ¡Estamos activos, estamos activos, estamos activos! 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Amigos y amigas, amigos y amigas, en estas fiestas patrias 2026, señoras y señores, tenemos Viral Angelino. Sí, oye, tenemos Viral Angelino. Oye, comenzó a circular un video de una chiquilla ahí que aparentemente anduvieron ahí celebrando fiestas patrias y andaban en la Plaza de Armas. Y una de ellas se pega un costalazo, oye, compró terreno en la Plaza de Armas, pariente. Oye, y lo mejor, la canción. A ver, vamos a escuchar el audio para que más o menos sepan de qué se trata.
2: Sí, veré. Olvida las penas, deja los problemas. Yo sé que nada va a pasar,
1: nada va a pasar.
2: Todo estará en paz.
1: Y cuando
2: esta
1: de repente
2: noche debes descansar.
3: Puchi, tu madre, yo sabía que...
2: corta, no. Vamos para casa.
1: Vamos para la casa.
3: Pero nadie...
1: No, y la amiga dijo, no, yo sabía que esto iba a pasar. Entonces, ¿por qué no la firmó, amiga? ¿Por qué no la firmó? ¿Por qué? Su pelo, gana.

0: como quedó. El trago lo perdió completo, el vaso tirado en el suelo ahí, oiga. Pobrecita, y se quedó sin trago. Era el último de la noche más encima, pues ya. Vámonos para la casa. Vámonos para la casa, ya. ¡Qué locura, oye, qué locura! Oye, ya ha ganado cientos de likes el video. Una situación que ocurrió con tres chiquillas que andaban en la Plaza de Armas. En la Plaza de Armas andaban ahí. Cuando de repente... Oye, qué bueno, no. Esto va para video, ¿eh? Esto va para video, para las redes sociales. Video para las redes sociales. Si no lo han visto, lo vamos a subir en breve, ¿eh? Lo vamos a subir en breve. Sí. Oye, está bueno el video, sí, ¿eh? Los Ángeles tiene video viral también para esta fiesta patria. ¿Lo vieron ustedes ya o no? ¿Ya lo vieron o no?
1: A ver, manda el video, sube el video.
2: Olvida las penas. Deja los problemas.
0: Oye, la versión buena, oye, la versión pa buena, oye.
1: A ver, manda el video, sube el video.
0: Sí, lo voy a subir. No, si está re bueno. Está bueno.
2: Deja las penas, deja los
0: problemas. Está buena la versión, qué buena. Sí, lo vamos a subir, ¿eh? Lo vamos a subir para que se actualicen ahí con el viral angelino. El viral angelino del día de hoy, ¿eh? Ya. Oye, mientras nos quedamos con Crónica y esto que se llama Arriba la Vida, y a la vuelta seguimos con las payas parientes.

0: Seguimos acompañándote. Vamos a una breve pausa y regresamos. 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
1: Hoy 11 de la mañana ya con 16 minutos. 11 de la mañana con 16 minutos. A esta hora seguimos. Olvida las penas. Pasa ya la angustia. Olvida los problemas. Ay, qué buena. Oye, está listo el video, lo vamos a subir. 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
2: Hola, Dago, ¿cómo estamos? Oh, buenos días para acá, Juanín. Día. Trabajando desde las 7 de la mañana.
1: Está el hombre bueno para la chamba.
2: Se había olvidado cantar la del audio vivo. Por eso no te había escrito.
1: Ah, está ahí pegado con las noticias.
2: Venga, buen turno. Saludos.
1: Oye, saludos ahí para Juanín, que anda trabajando, chambeando hoy día. Somos dos, cumplidos, somos dos.
0: 1.7.
1: ¡Vamos, que se puede! ¡Vamos, chileno! Mientras todos duermen, nosotros echamos la talla aquí, ¿eh? Con la buena programación musical, ¿eh? Ya, oye, me quedan payas pendientes.
3: ¿Qué pasó con los hombres que tanto defiendes? No han mandado ni una paya, solo se han dado los reportes.
1: En todo caso, ¿eh? Solamente ha habido reporte. Ya, oye, yo espero más payas a esta hora. Mientras tanto, nos quedamos con Farruko. Esto que se llama... ¿Ya para qué?
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11 de la mañana ya con 37 minutos. Oye, me pasé con la canción. Esa viene después, ¿eh? Esa viene después, ¿ya? Pero antes. Vamos a entregar más consejos para toda la gente que sigue ahí en sintonía. ¡Atención, chileno corazón!

amigos, amigas. 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

0: buenos días, buenos días.
1: Hola, buenos días.
0: ¿Cómo estamos? Vamos con las cabras para el campo.
1: ¡Aguante las cabras! Buena, ya se van para la, para el campo las cabras.
2: ¡Aguante las cabras!
1: ¡Aguante las chiquillas! ¡Aguante, aguante! Oye, ya subí el video a las redes sociales, ¿ah? ¿Eh? ¡Ya lo subí! ¡Ya lo subí! El viral de la chiquilla Angelina que estaban ahí en la plaza ahí disfrutando de la última y nos vamos, la última nos vamos. Ay, ¿a qué más tenemos por acá? ¡Aló! ¡Buenos días! ¡Buenos días!
3: ¡Buenos días, bueno. Gabo! ¡Vamos!
1: ¡Hola!
3: ¡Y vamos con todo el power!
1: ¡Eso!
3: ¡Con el Tata!
4: ¡Bendiciones!
3: ¡Bendiciones!
4: Estamos en sintonía.
1: Oye, saludos ahí para Don Máximo, para su nietecita, y están en sintonía a esta hora, conectado, conectado, todo el rato, conectado.
0: Haciéndole al Didi, haciéndole al Didi.
1: Didi

0: Buenos días, Gabito. Aquí
1: buenos días.
0: Terminando mis pajaritos y ahora me voy a poner a hacer mis empanaditas.
1: Provecho,
0: Gabito. Que pases bien estos dos días que te quedan. Chao, chao.
1: Un abrazo gigante, mi amiga. Póngale, que le queden buenas las empanaditas.

0: se nota que ya están despertándose ahora. Ya son varios los que andan levantados ya. Ya, ya les caché.
1: ¡Listo!
0: ¡Hola, hola!
1: Vamos camino para Guaita, sea la cosa para acá, pero voy a soltar las cabras.
2: ¡Aguanta las cabras!
0: ¡Exactamente! No, sí. Oye, parece que llueve en la tarde noche, ¿eh? Para la tarde noche aparece agua.
3: Buenos días, Gabito.
0: Buenos días.
3: Consulta, ¿habrá alguna carnicería abierta hoy día?
0: ¿Alguna carnicería abierta hoy día?
3: Me puedo dar la.
0: Ya, ojalá que haya alguna. Amiga, vaya a Avenida Oriente allá en Payihue. Ahí puede encontrar a. Bueno, si alguien sabe de alguna carnicería abierta, mándenle el dato que quedaron cortos. Oye, quedaron cortos. Oye, y en cuanto a la lluvia, sí, como a las 2 de la tarde aparece lluvia débil, ¿eh? Pero que eso va a pasar la curadera, ¿no? No va a faltar el que quiera pasar ahí la curadera con la lluvia, ¿no? Oye, me dicen que en el ABA hasta las 12, quedan 15 minutos nomás. Ahí están vendiendo carne todavía, ahí están vendiendo grandecita. Hasta las 12.
1: Ahí en la Avenida Oriente.
0: O sea, en la Avenida Oriente, sí. No poniendo.
1: Está el Cricri y la Cristi.
0: Ya.
1: Yo acabo de pasar ahí a comprar mis carnecitas.
0: Ah, güey. Bueno.
1: Por ahí les paso el datito.
0: O sea, pero.
1: Que tengan un excelente día y un bendecido día, amigo. Y
0: aquí ya vamos no va. En sintonía. Oh, buen dato se sacó.
1: Oye, avísenme, Gabito, por favor, ¿a qué hora va a llover para juntar las cabras?
0: A las 2 de la tarde aparece lluvia, mi amigazo, pero lluvia débil, ¿no? En la Pampa, Gabito, ahí también están atendiendo ahí los cabros.
3: Pero, Gabito, hay gente que más...
0: Ahora sí.
3: Hola, buen día.
0: Hola.
3: Una consulta. ¿Quién sabe qué hora abren las ramadas?
0: ¿A qué hora?
3: Deportivo.
0: Buena pregunta. ¿Alguien sabe o no? Mándela ahí. Vamos con otra paya, ¿no? Vamos con otra paya, pariente. Mayo, tenemos lista otra paya, ¿no? Bueno, esta es la paya mía, donde me tocó trabajar hoy día.
4: Sí.
0: ¡Atención! ¡Vamos con otra paya, pariente! ¡Póngale el guitarreo nomás! ¡Póngale! ¡Que suene esa guitarra! ¡Eso! ¡Atención! Hoy me tocó chambear todo el día en la radio con los colegas de Bio Bio, el Edu, el Tonchi y el Esteban. ¡Ah! Y también Don Mario. Con buena cumbia, ranchera y cueca para que la gente aplauda. En esta radio se tiran buenas payas aunque estén curados. ¡Farmeando aura! ¡Hijo!
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0: ¡Ahí está mi paya, valiente! Y sigo esperando las buenas payas y los buenos versos. Hay algunos que... son buenos para la paya. Y también son buenas para los besos. Oye, 14 minutos nos separan. Nos separan de las 12 del día. Seguimos con buena programación. ¡Hechizo! Nos dice la temporera.
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Tiny Toon, Nelly, el alma secreta.

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4: 12 del día, ya con 3 minutos, vamos a comentar el resumen de noticias más importantes del día en Punto 7. Hasta el último reporte de lo que va a Fiestas Patrias en la provincia del Biobío, el saldo ha sido negativo. Se reportó una persona fallecida y 8 heridos en accidentes de tránsito. Carabineros investiga posible ingesta de alcohol como causa de al menos 2 accidentes ocurridos también. Una patrulla policial resultó con daños al ser impactada en el camino que une Los Ángeles con Santa Bárbara. Ya en la previa de las celebraciones del 18, la sección de investigación de accidentes de tránsito CIAT de Carabineros confirmó la muerte de un peatón atropellado en la comuna de Nacimiento. Por causa que se investigan aún, un automóvil es en desplazamiento. Atropelló a una persona que se encontraba desplazándose por la vía, donde lamentablemente fallece el peatón en el hospital de Los Ángeles a raíz de la gravedad de sus lesiones, detalló el teniente Soto. Según constató la radio, el conductor fue detenido y quedó a disposición de la justicia. Por todo, Carabinero enfatizó el llamado a los usuarios a respetar la normativa vial e incentivar el autocuidado en los desplazamientos, tanto a los peatones como conductores. En otras informaciones, el Servicio Nacional de Prevención y Respuesta ante Desastres, SENAPRED, declaró alerta temprana preventiva para las regiones del Biobío, Metropolitana, O'Higgins, Maule, Ñuble, Biobío y Los Lagos, que serán válidos hasta este sábado 19 de septiembre, o desde este sábado, bien dicho, 19 de septiembre, en plena celebración por Fiestas Patrias, y su condición variará acorde a los eventos meteorológicos que se presenten en estas zonas. En la región de Ñuble, el panorama es parecido al resto de las regiones, mientras se prevé que habrá viento moderado a fuerte en el litoral, cordillera de la costa, valle y cordillera. Para el Biobío, y de acuerdo con la información proporcionada por la DMC, SENAPRED informó que la alerta se debe a la presencia de viento moderado en el litoral, cordillera de la costa, valle, precordillera y cordillera. Mientras que en la región de Los Lagos se debe a viento normal moderado en litoral Chiloé y litoral interior. En la región del Biobío se prevén precipitaciones que podrían oscilar entre los 2 a 50 milímetros, nevadas desde 30 a 40 centímetros en la zona cordillerana y vientos con velocidad entre los 25 y 80 kilómetros por hora. Por último, en la región de Los Lagos, las precipitaciones podrían ser entre 3 y 55 milímetros, nevadas entre 3 a 45 milímetros en la cordillera, y la condición del viento es similar a la región del Biobío. Y por último, este sábado 19 de septiembre se está llevando a cabo la Parada Militar 2026, que este año tendrá varios hitos. Por ejemplo, desfilará por primera vez Gendarmería de Chile con 94 efectivos. El evento comienza alrededor de las 11:30 horas con la llegada del presidente José Antonio Kast y el protocolo que corresponde. Las Fuerzas Armadas comenzarán el desfile cerca de las 12 del día. Además, se espera que sea una de las extensas, una de las más extensas de los últimos años, con una duración aproximada de 3 horas y media, ya

que contará con un amplio despliegue de equipamiento y efectivos. En total participarán 10.206 efectivos del Ejército, Armada, Fuerzas Aéreas, Carabineros, Policía de Investigación y Gendarmería de Chile, de los cuales 1.764 son mujeres. El Ejército contará con 6.219 integrantes, la Armada con 1.252, la Fuerza Aérea con 1.000.

0: este año será la primera participación del Cuerpo Militar de Trabajo con maquinaria de ingenieros para conmemorar los 50 años del inicio de la construcción de la carretera longitudinal Austral. Amigos y amigas, son las 12 del día ya con 8 minutos. Este sería el resumen de noticias más importantes del día y que ya te comentamos en Noticias al Punto en la Punto 7.
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3: ¿Qué hubiera sido?
4: Vamos, listo. Salud, muchachos, por esa mujer.

¡Se viene el agua! ¡Se viene el agua! ¡Ay, se viene el agua! Oye, no, de verdad, ¿eh? Parece que va a llover un poquito más temprano, ¿eh? 2 de la tarde aproximadamente se dice. 2 de la tarde, ¿eh? Ya, pero nosotros seguimos con buena compañía, buenos consejos. Atención, atención. 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Yo compré palto miel plus. Oye, bueno, ¿eh? Bueno.

0: olvidado que yo tengo también. Ya ando medio resfriado. 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Ya, oye, tengo una pregunta. ¿Ya se levantaron todos en la casa o ya hay alguien durmiendo todavía? ¿Ah? Cuéntemelo. ¿Ya se levantaron todos en la casa ya? ¿O hay alguien durmiendo todavía? ¿Ah? ¿Hay alguien fermentando aura? ¿Ah? Coménteme.
1: Sí, Gancho, dijo, parece que va a llover.
0: ¡Cierra la boca, valiente! Oye, no, de verdad.
2: ¿Por qué habla tan rápido, Gancho?
0: ¡Ay, valiente! ¡Chuchuy! Oye, ya, acá hay uno durmiendo. Oye, me mandaron una foto. Oye, ese lo pilló el sueño. ¿Dónde lo pilló nomás? No, ya, pero. Oye, ya, pero. Traten de. Silencio. ¿Ya? Amigos, ¿hay alguien que está durmiendo todavía? Pero se quedó dormido en una silla. Ya, yo de aquí, bueno, en la foto que me mandaron, estaba dormido en una silla. Así que no metan bulla. ¿Ya? Ya, ahora les vamos a pedir a la amiga que mandó la foto. Amiga, súbele un poquito a la radio, un poquito, ¿ya? Súbele un poquito harto. ¿Ya? Pero amiga, usted me dice, ¿lo despertamos o no lo despertamos? ¿Qué me dice usted? Escríbeme al tiro nomás. ¿Lo despertamos o no lo despertamos? Ya, sí, dijo que sí. Ya. Pero súbele a la radio primero, súbele a la radio después. Despacito. Súbele a la radio. Escríbame cuando esté lista. ¿Ya estamos listos? Ya. Para el amigo que está durmiendo. ¡Despierta, pariente! ¡Esto no para! ¡Está la escoba, pariente!
3: ¡Mamita, qué está pasando! ¡Y tú no sabes por qué!
0: ¡Llamo, pariente! ¡Despierta, pariente! Foto despertó, ¿no? Oye, denle un tecito a ese hombre.
3: Pero, mamita, yo lo llamé cuando se estaba bañando.
0: Denle un consomé para que despaile.

Ya, que despaile, ¿cómo ha estado durmiendo todavía? Oye, ¿qué hoy día y mañana, oye? Ya, llévele un consomé a ese hombre, llévele un consomé. Para que despaile. Está puro fermentando ahora ese hombre, oiga. Puro fermentando ahora. Ya. Ahí me mandaron.

Ya, oye, acabo de confirmar que el amigo despertó. Pero cómo se va a quedar dormido ahí en la silla, ya. Ya, vaya a tomarse un consomé y si tiene sueño todavía vaya a acostarse a su cama, pues, mi amigo. Va a quedar ahí con el cuello, con el cogote todo adolorido después ahí. Mire, está todo chueco durmiendo en la silla, oye. Ya, ya, oye, saludamos a toda la gente que se ha ido sumando a la sintonía de la radio. Estamos en el bailable de Fiestas Patrias. Son las 12 del día con 28 minutos. Yo te acompaño hasta la 1 de la tarde, ¿eh? Hasta la 1 de la tarde. Con buena programación. Tiri, se vienen las cuecas. Vayan a tomar... consumiendo más. A la vuelta bailamos cueca. A la vuelta.

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1: ¿Cómo están mis queridos amigos de Radio Punto 7? Por acá Rurik Barceló, vocalista de grupo Zumbale Primo. Y a través de este video los quiero dejar invitados a escuchar Borracho, nuestro nuevo lanzamiento de grupo Zumbale Primo, a través de la número 1, la Radio Punto 7. Saludos.
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1: Oye, en este momento estamos entre Tongo y los Vilos, ¿eh? Entre Tongo y los Vilos. Oye, como que ya quiere y no quiere, ¿eh? Como que ya quiere y no quiere. ¡Ay! 10 minutos nos separan de la 1 de la tarde. Y ya están saliendo las latas de empanada de horno nuevamente. Oye, saludos ahí a nuestra amiga Silvia. Oye, que se ven bonitas esas empanadas gorditas. Ahí bien doraditas, ¿no? Motivado el día de hoy, ¿eh? ¡Qué rico! Se viene el manji, señoras y señores, se viene el manji.
2: ¿Cómo está? Espero Hola. Que me haya pasado bien. Para acá, para el campo, ya está chispeando y agarrando. ¡Ah!
1: Se viene. Ya, yo voy a aprovechar de entregar los últimos consejos que me van quedando por acá. 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Oye, van saliendo más empanaditas, qué rico.
2: Hola, Gavita, espero que lo hayas pasado bien. Bueno, como dice el dicho, sin lluvia no es 18.
1: ¡Claro! Oye, ¿verdad? Oye, pero no podemos ser mal agradecidos. Si todos estos días igual hemos tenido harto solcito. Oye, ayer en Mulchen había un sol, pero que te lo encargo, pero ya como a las 6, 7 de la tarde, ya comenzó a notarse, ya como que empezó a bajar la temperatura. Ya, señoras y señores, 9 minutos. Nos separan de las 13 horas, 1 de la tarde. Jordan nos dice fuera en la punto 7.

Ya, amigos, amigas, oye, 4 minutos nos separan de la 1 de la tarde. Ya, en la tarde los quiero escuchar a todos despiertos, ¿eh? Ah, arriba la pelota, toda la cuestión, ¿no? Porque aunque llueva, truene o relampaguee, nosotros vamos a seguir celebrando. Así que ya lo saben. Nos reencontramos a las 15 horas, 3 de la tarde. A esa hora nos encontramos nuevamente, así que a la vuelta seguimos con toda la buena onda en Fiestas Patrias. No te dejamos solo, te acompañamos durante todo el día. Así que no, yo voy a, no sé, voy a ir a comer más empanadas. Y a la vuelta, un vinito ahí para bajarla. Y después en la tarde seguimos el eo, eo, eo. Eo, eo, ah, yo quiero una empanada. Y ahí nos encontramos ahí en la tarde nuevamente, ¿eh? Se cuidan, yo los dejo con buena música junto a Wolfine Iñejo. Esto se llama Escápate Conmigo. Y en la tarde seguimos fermentando ahora. Ya, cuídense. Nos escuchamos, nos escuchamos.

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hay algo que puede mejorar cualquier día frío. Una sopaipilla calentita. Y si además aparece un poquito de pebre, mucho mejor. Las sopaipillas forman parte de la cocina tradicional chilena y tienen una larga historia. Su preparación se basa en una masa que suele incorporar zapallo, característica muy propia de la versión chilena. Y aquí aparecen las grandes preguntas. ¿Con pebre? ¿Con mostaza? ¿Con algo dulce? ¿Pasada? Porque sí, la sopaipilla también tiene su debate nacional. Pero durante las fiestas patrias, especialmente en actividades familiares y celebraciones, es una de esas preparaciones que aparecen una y otra vez. 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
3: Hay platos que no necesitan presentación, porque tienen nombre propio y una historia que todos conocemos. Los porotos con riendas, porotos, zapallos, cebolla, aliños y esos famosos tallarines que parecen pequeñas riendas dentro del plato. De ahí viene precisamente su curioso nombre. Esta preparación forma parte de la cocina tradicional chilena y está profundamente relacionada con la comida casera y campesina. Es un plato contundente, de esos que uno come y después necesita unos minutos para pensar en la vida. Y siempre existe una pregunta, ¿te sirve un poquito más? Uno responde, sí, y después mira el plato y piensa, ¡ay, por qué dije que sí! Pero cuando hace frío, cuando hay familia reunida y hay una olla de porotos en la cocina, no hay reclamos, porque los porotos con riendas son de esos

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amigos, amigas, bienvenidos.

0: Son las 3 de la tarde, ya con 11 minutos. Almorzado con el ombligo dado vuelta. 10 empanadas al hilo de frita y 10 de horno. ¡Oye! ¡Oye! ¡Today! No, de verdad. Oye, están buenas las empanadas, oye. No, así me gustan, bien picantes nomás. ¡Oye! Parece que cuando están picantes, más adictivas son las empanadas. ¿Eh? ¡Qué buena, oye! ¡Ya! Oye, hasta una vuelta a la fonda cansé de darme. Y a varias fondas. A varias fondas me fui a pegar una vuelta ahora un ratito. No, si la hice, hice un recorrido por toda la fonda. Ya, ahí les voy a contar a qué fonda anduve. Ya. Ahí les voy a contar. No, tranquilo, no. Todavía queda mañana. Ya. Oye, ¿y cómo va el almuerzo? ¿Cuántas empanadas van al hilo? Frita y de horno. No, pajarito, yo soy malo. Yo soy malo para el pajarito. No, de verdad, no me gusta nada mucho el pajarito. Aquí va lo dulce, no. No, si estuvo bueno el manchi. En la tarde, en la casa, por lo menos, ya vamos a ir directo a la parrilla. Sí, estamos listos. Liz Taylor. Ya, y comenzando a acompañarnos en este bloque ahora hasta las 19 horas. Y por supuesto, esperando ya el reporte de cada uno de ustedes que ya están ahí en sintonía. Yo sé que están ahí con la radio de fondo. Ya, pues mande un saludo a su familia, voy. Ya, pues, ya. Toda la familia que estén ahí en sintonía a reportarse inmediatamente. Manden audio nomás diciendo, buena cabrito, aquí estamos la familia Toro, la familia Toro Garabito. Ya, saludos ahí a la familia Toro Garabito. Y ahí le mandamos saluditos ahí para que Los Ángeles sepa que todas las familias están ahí celebrando ya esta hora. 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
1: Buena, Gabo, buena.
0: Hola,
1: Juan Juanito. Por acá, va retirándose del turno ya.
0: Ya te vaya.
1: Que tú tengas un buen turno, Iván. Y nos vemos hasta el lunes, si Dios quiere.
0: Ya no va, no, está bien. Saludos. No, si ya le pusiste media mañana ya a la chamba, está bien, no va. Ahora te toca a ti. Vaya a ponerle vuelta, no va. A nacimiento los pasajes de vuelta. Saludos para Juanito. El Juanín. ¡Aló!
2: Hola, Gabito.
0: Hola, Carlito Manrique.
2: Bon, Gabito.
0: ¿Cómo estás, Carlito?

0: cierto, ¿cómo va la fiesta?
1: A mi mamá, ya.
0: Ya nomás, oye, saludos ahí para la tía Carmencita, la mamá de nuestro amigo Carlito Manrique. ¿Cómo está la empanada, Carlito? ¿Ah? ¿Cómo va la empanadita? Ya, oye, yo a la vuelta les voy a ir comentando ya algunas cositas. A la fonda que he alcanzado a ir, oye. No, en auto nos demoramos menos. ¿Ya? Ya. 15 horas con 15 minutos. Te invito a quedarte en sintonía sin cambiarte. Nosotros ahora continuamos con la buena programación hasta las 19 horas 7 de la tarde. Y en compañía de la mejor.
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0: La punto 7, claro que sí. Mi nombre es Gabriel Suazo. El Gabo, te acompaño con toda la buena energía en estas fiestas patrias 2026 en la punto 7 Los Ángeles. Yerba Brava nos dice: vamos a bailar

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escuchamos a los Caligaris con Santa Feria, con Te Falta Algo. Ya, aviso de utilidad pública. Aviso de utilidad pública. Atención, atención. Ya, ¿qué pasó? No, de verdad. Aviso de utilidad pública. Atención. Mucha atención. Ya, según la página del tiempo, indica que hasta ahora estamos teniendo vientos que están fluctuando entre los 25 a 48 kilómetros por hora. Y ahora rumbo allá, lo que sea, a las 4 de la tarde podríamos alcanzar casi los 60 kilómetros por hora. O sea, ¿qué significa eso? Que por favor mantengan a los curados encerradito nomás, ¿ya? Si se quieren ir para otro lado, tome colectivo, tome... Bueno, no anda ningún colectivo, parece. O no sé...

0: Según yo, no anda ninguno. O si no, Uber o Didi. Y en última instancia, si usted es más pudiente, taxi o radio taxi, ¿verdad? Porque el viento me los puede llevar, oye. Ahora, si ya usted está bajo de presupuesto, póngase unas toscas grandes, unas piedras grandes en los bolsillos, ¿ya? Porque el viento está como para botar un curado, ¿ya? No, de verdad. Vamos a tener fuertes vientos durante la tarde. Se esperan fuertes vientos de hasta casi 60 kilómetros por hora. Y de hecho, desde las 20 horas en adelante, comienza a llegar hasta los casi 65 kilómetros por hora. Así que, ¡afírmate, pariente! ¿Ya? No, viento fuerte, no apto para curado. ¿Ya? Por si acaso.
1: ¡Uy, uy! ¡Afírmate, pariente!
0: ¡Afírmate, ponte piedra en los bolsillos, pariente! Ya, oye, yo les aviso nomás, yo les digo nomás. Ya, oye, delante me pegué una vuelta para allá, para la Ramá, po. O sea, la fonda y toda la cosa. Y pasé por la fuera de la Ramá. A la primera Ramá que pasé, fue a la Ramá donde Chayanne. Y... oye, el eslogan está re bueno, ¿eh? Tu pipeño soy yo. Tu pipeño soy yo. Y mi casata de piña es tu corazón. Mi granadina, tu libertad. Está buena, ¿eh? La Ramá donde el Chayanne. Tu pipeño soy yo, ¿eh? Oye, la otra Ramá que pasé es por la razón o la sed. Para comer, tomar y celebrar. Está buena. No, está buena. La otra. Ah, no, esa Ramá no la puedo decir. No la voy a decir. Hay niños. No, de verdad. Hay niños escuchando. No, pues sí, está bien que ya. Y también pasé a la Ramá de Sácate al Tiro las Papas Fritas. Un local de puras papitas nomás. Puras papitas familiares. A 5 o 7 lucas, pero cualquier papa frita. También pasé a. Pasé a la Ramá de el Barra 13. Mientras más chupáis, más se agradece. ¿No, de verdad? Así se llama. Barra 13. Mientras más chupáis, más se agradece. Está buena esa, con rima. La barra, esa estaba buena, ¿eh? La Ramá, el punto de los curados. Oye, la Ramá del Mago. Punto. Oye, la Ramá del Mago. En esa Ramá dicen que te puedes comer, en un minuto te puedes comer dos empanadas. La Ramá del Mago en un minuto se come dos empanadas. Ay, lo sabía. Alguien se iba a vivir.
1: Oye, Gabito. Yo te escucho. Te encantan los 18 a ti, gancho. A comer harta empanada.
0: Pero todavía no se me da vuelta el ombligo, ¿eh? El año pasado, en el tercer día se me dio vuelta el ombligo. Yo cacho que hoy día, el segundo, ahí estamos el jueves, viernes. No, pues tercer día también, pues. No, pero todavía no se me da vuelta el ombligo. ¿Es puro comer empanano?
2: ¡Ja, ja, ja!

0: Ramada 11. Pase y chupe entonces. Ay, ay, ay. Oh, qué lecero. Ramada el delicioso. Ay, ay, ay. Ramada el delicioso. No, y hay cuántas más, pues no, déjate limpiar.
1: Con la pena que te da.
0: El ombligo da, güey.
1: Parece el botón.
2: Gambito, Gambito, le mando un saludo, compañero. Cuídate, caleta.
3: Salud, hermano. Pásenlo bonito. Salud a 2.7, mi rey.
0: Salud al Nico. El Nico, al Nico. El Nico, al Nico, al Nico. No, está buena la roba. Oye, yo casi te creí el hablamiento en inglés, oye. ¿Ah? Casi te la creo, casi te la creo. Ya, oye, son las 3:30 de la tarde. Vamos a la música, ¿no? ¿Sí? ¡Ándate, cabrito!
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0: Nicky Jam y Daddy Yankee nos dicen, ¿dónde están las gatas?

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amigos, amigas, 15 horas ya con 42 minutos. Oye, no se olviden que en página 7 está todo pasando, ¿ah? Sí, ahí hay todo en noticias, notas relacionadas con, bueno, todo lo que está pasando en Chile en cuanto a las celebraciones, en distintas regiones. Todo lo, oye, lo que pasó en Pampilla. ¡Oh! El viento hizo de la suya por allá. Y bueno, también todo lo que está, bueno, lo que pasó en la gran parada militar, en donde en esta ocasión por primera vez ya desfilaron un grupo de gendarmes. Hay que destacar también eso, porque también ellos son una institución que cumplen una función importante también y que se destaca en la Gran Parada Militar 2026. Y bueno, los distintos shows que se están llevando a cabo en distintos lugares, las fondas. Oye, la fonda de Ñuñoa, ¿vieron el video de una mujer que se quedó dormida y la enfocaron en vivo? Bueno, reviva el momento ingresando a página 7.cl, ¿eh? Sí, pues la señora estaba ahí en la valla papal, recostada. Y si por alguna razón se quedó dormida, porque no sé, entraría agua al bote, no sé. Y justo estaba Melón y Melame en la fonda de Ñuñoa haciendo su show en vivo, cuando de repente empezaron a enfocar a la señora que se quedó dormida recostada

0: y la enfocaron y la empezaron. ¡Señora! ¡Señora! ¡Se quedó dormida! ¡Despierte! ¡Ay, qué bueno el video! Ya, también pueden revivir ese momento ingresando a página 7.cl. Y bueno, varios videos virales ya que se destacan en página 7. Ingresen a página 7, ¿eh? Hay varios videos interesantes. ¡Ya! Pili por acá nos dice lo siguiente, Gavito. Ah, ya, que lo lea ya. Vamos a revisar ahí. Saludos a Lilian del Carmen que manda fotito. ¡Oh! Pero tremendo anticucho, mi amiga. No, están buenos los anticuchos allá. Oiga, pero son... ¡Ah, no! No son grandes. Un anticucho por el lado de la parrilla. ¡Oh! Es que yo pensaba que era uno solo, ¿ah? No, está bueno. Saludos a la familia Sánchez que está ahí con los buenos anticuchos. Ya, Alicia por acá me manda imágenes. Ya la Feñita está, pero motivada, haciendo empanadas de horno. Oye, Feña, pero no le pongáis pasas, sí, voy a... No le pongas pasas.
1: Mira, Gabito, como tengo la niña aquí preparando las empanadas.
0: ¿Está bien?
1: Estamos preparando empanaditas.
0: ¡Qué buena!
1: Con un buen terremoto. Aquí estamos con la Nini y la familia. Besito. Aquí estamos.
0: Amiga, dígale a la Nini que... Pregunto si son empanadas de horno o fritas.
1: Empanadas. No, empanadas fritas, no me gustan las de horno. Empanadas fritas y sin pasa. Sin pasa, que son malas.
0: No, somos dos. Sin pasa. No, está bien. Ya, oye, saludos para todas las familias que están ahí en sintonía. Haciendo más empanaditas fritas ahora. Empanadita y los buenos anticuchos de Liliana Carmen Sánchez. No, está buena esa parrilla. Y oye, grande el panchito. Grande. Ya, oye, nuevamente hago el llamado ahí a todas las familias que se reporten, nombrando los apellidos de las familias que están ahí en sintonía de la radio. ¿Ya? Oye, 3 de la tarde con 47 minutos. Nos quedamos con Kid Voodoo. Esto se llama... Ah, no, perdón. Luis Lambis. Oye, que también se presentó anoche. Esto se llama Pícara junto a El Combo.

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1: Y a seguir bailando con los charros de Luchín y Rafael y los Dinos de Chile. ¡Así nomás, bonitito!
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0: Y amigos, amigas, oye, un minuto, ya nos separan de las 4 de la tarde, se viene el resumen de noticias. Ya se viene el resumen de noticias, amigos, amigas. Y, bueno, ya, obviamente, vamos a estar entregando las tres noticias más importantes de esta jornada. Así que, a quedarse en sintonía. Oye, antes de irme a la música nuevamente, hace un par de minutos me comentaban y me preguntaban, oye, Gallito, ¿a qué hora nuevamente abre la fonda acá en el polideportivo? Bueno, ya está lanzado el programa para la programática para el día de hoy. Sábado 19 a las 3 y media de la tarde partió ya toda la música del grupo folclórico Aires de Molokai, que ya se están presentando hasta ahora. A las 5 de la tarde se presenta el grupo folclórico Cosechando Folclor. A las 19 horas llega el grupo musical Son de Bahía, que también se van a estar presentando el día de hoy. Y a las 21 horas el grupo musical Los Flores de Rucalhue, y a las 22:15 horas llega el grupo musical Los Vidales del Amor. Así que esa será la programática para el día de hoy. Hoy han bailado cueca, están los distintos locales ahí, familias comiendo en mesas, celebrando ahí las buenas fiestas patrias. En familia, ahí en el polideportivo, ahí en comunidad y obviamente también disfrutando de las tradiciones. Así que, qué bonito. Ha estado saliendo esta actividad ahí en el polideportivo también, ¿eh? Así que, muy bien, muy bien. Ya, oye, desde las 3:30 ya está funcionando el polideportivo nuevamente, ¿eh? Así que todo al poli. Yo los voy a dejar ahora con Reggaeton Boys. Este que se llama Si Me Ven Por Ahí. Oye, yo quiero aprovechar de contarles que una muy linda experiencia haber trabajado con estos chiquillos. Muy buena onda, muy simpático, más chileno que los porotos. Oye, que ¿Qué cabro más simpático de verdad? Tanto el David con el Pierre, tremendo cantante también y sobre todo muy buena onda. Se pasaron para buena onda. Nos quedamos con ellos. Esto se llama Si Me Ves en la .7.
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4: 4 de la tarde, ya con 7 minutos, vamos a comentar el resumen de noticias más importante de esta jornada en Punto 7. La Dirección Meteorológica de Chile, DMC, emitió una alerta para 7 regiones del país debido al pronóstico de viento moderado a fuerte, con ráfagas de hasta 90 kilómetros por hora en algunos sectores. Según el informe del organismo, el fenómeno se extenderá desde la noche del sábado 19 y hasta la noche del domingo 20 de septiembre, afectando a las regiones de Coquimbo, Valparaíso, Metropolitana, Región de O'Higgins y también el Maule, Ñuble y Biobío. De acuerdo con estimaciones publicadas por la DMC, las velocidades e intensidades de las ráfagas variarían según la zona geográfica de cada región. Coquimbo, Valparaíso y Metropolitana, O'Higgins, Maule, Ñuble. En lo que respecta a Biobío, la zona cordillerana enfrentará rachas de hasta 90 kilómetros por hora el sábado, mientras que en el litoral se pronostican vientos de 40 hasta 60 kilómetros con rachas de hasta 80 kilómetros por hora durante ambas jornadas en la cordillera de la costa, Valle Precordillera, y las rachas llegarían hasta los 70 kilómetros por hora. En otras informaciones, hasta el último reporte de lo que va de fiestas patrias en la provincia del Biobío, el saldo ha sido negativo.

Reportó una persona fallecida y 8 heridos en accidentes de tránsito. Carabineros investiga posible ingesta de alcohol como causa de al menos 2 accidentes ocurridos durante también una patrulla también policial resultó con daños al ser impactada en el camino que une Los Ángeles con Santa Bárbara. Ya en la previa de celebraciones del 18, las secciones

0: atropelló a una persona que se encontraba desplazándose por la vía, donde lamentablemente fallece el peatón en el hospital de Los Ángeles a raíz de la gravedad de sus lesiones, detalló el teniente Soto. Según constató la radio, el conductor fue detenido y quedó a disposición de la justicia. Por todo, Carabinero enfatizó el llamado a los usuarios a respetar la normativa vial e incentivar el autocuidado de los desplazamientos tanto a los peatones como a los conductores. Y por último, en el ámbito nacional, la tarde de este sábado y por medio de un video en sus redes sociales, la expresidenta Michelle Bachelet confirmó que bajó su candidatura a la Secretaría General de la ONU. Hoy anuncio que he decidido no continuar con mi candidatura a la Secretaría General de las Naciones Unidas, comienza el mensaje de la exmandataria. Algunos tal vez crean que no era el momento adecuado para el tipo de candidatura que busqué representar en una época en la que soplan fuertes vientos contra de principios como los multilateralismo, en contra del derecho internacional que está siendo violado reiteradamente, en contra de la realidad del cambio climático que algunos siguen negando a pesar de la evidencia científica, y en contra de la democracia y los derechos humanos que se encuentran amenazados. No me arrepiento de haber asumido en este gran desafío. Ayudamos a posicionar en la agenda global la convicción de la próxima persona a cargo de la Secretaría General de la... debe ser una mujer de América Latina, alguien verdaderamente independiente, leal a los principios de la Carta de las Naciones Unidas y también dispuesta a defenderlos con firmeza ante todos los estados, sin importar su tamaño o poder, dijo. En el último sondeo preliminar, la expresidenta de los periodos de Chile quedó penúltima con un voto a favor y 11 en contra. Agradezco especialmente al presidente de Brasil, Luis Ignacio Lula da Silva, y también a la presidenta de México, Claudia Sheinbaum, quienes apoyaron esta candidatura desde el primer día con generosidad y convicción. También quiero agradecer al pueblo de Chile y a los ciudadanos de todo el mundo que expresaron su afecto y también respaldo. Continuaré ahora con la misma determinación de siempre. Mi trabajo internacional, seguiré participando activamente en la urgente tarea de construir un mundo con mayor paz, seguridad, desarrollo sostenible y respeto por los derechos humanos, comentó. Amigos, amigas, son las 4 de la tarde, ya con 13 minutos. Este sería el resumen de noticias más importante del día y que ya te comentamos en Noticias al Punto, aquí en la Punto 7. 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

0: ahí escuchamos a la noche. Ya algo de lluvia tenemos a esta hora, amigos y amigas. Y durante la tarde vamos a estar toda la tarde así. Así que quizás por esa sea la razón ya de que varios han mandado fotos armando el asadito. El Daniel, por ejemplo, ya está activo ahí con la parrilla. Por acá Rodrigo me dice: Gavito, ¿algún dato donde comprar un costillar? Mire, adelante nos dijeron lo siguiente. Mire, escuchamos, escuchamos, lo tengo por acá. Aquí está, mire.
1: Ahí en la Avenida Oriente.
0: En la Avenida, amigo, Oriente.
1: Está el Cricri y la Cristi. Eso, yo acabo de pasar ahí a comprar mis carnecitas. Así que por ahí les paso el datito. Que tenga un excelente día y un bendecido día.
0: Está bueno, ¿eh?
1: Y aquí vamos a estar en sintonía.
0: Buen dato ahí para los que anden comprando y quedaron cortos con la parrilla. Y hablando de asadito,
2: Gavito, y preparando este rico asadito, más encima, la tóxica de mi hija, le tuve que hacerle pino de pollo a última hora, porque si no, no venía. No venía. Así que aquí estoy, haciendo pino para pollo. O sea, para empanadas de pollo.
0: ¿Empanadas de pollo?
2: Están ricos los terremotos, están ricos. Está rico.
1: Me mareé.
0: ¡Oh! ¡Ya! ¡Ya! A ver, quiero entender la última parte de nuevo. A ver, la última parte.
2: Haciendo pino para pollo. O sea, para empanadas de
0: pa pollo. ¿Para pollo?
2: ¿Están ricos los terremotos, están ricos? Está rico.
1: Me mareé.
2: Te mareé, te mareé.
0: Ya, oye, pero si soy, oye, todavía no son ni las 5, ya le están tragando agua al bote, ya. Amiga, se puso a llover, yo para mí que la pilló con la boquita abierta la lluvia. Ya, pues, ya, pues. No, ya, oye, cierren la boca ahí donde la Alicia y la Feña, la alias la Lini, ¿ah? Ya. Empanadas de pollo. Empanadas pa' pollo, pa' pollo.
2: Nah, si nos equivocamos, nomás está todo bien por acá.
0: Empanadas pa' pollo, empanadas pa' pollo.
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4: Oye, Galito, todo es culpa del tío Gali, que nos ha tenido a 2 terremotos, pero como de medio litro cada terremoto, así que... No sé cómo van a salir las empanadas, no sé.

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0: 16 minutos nos separan ya de las 5 de la tarde. Ya, amigos, amigas, oye, quiero contarles ahí una situación ahí. Justo ahí doña Pili me estaba conversando también de lo mismo. Y bueno, quiero mandarle un gran saludo. Un gran saludo a un gran amigo y auditor de la radio, nuestro amigo Don Tino. Quien se encuentra ahí ya recuperándose a poco ahí de un accidente laboral que tuvo. Y ahí nos está escuchando la señal online también, así que le mando un tremendo saludo. Va a salir todo bien ahí, mi amigazo. Y nada, quedarse ahí a disposición de los Doc nomás. Ellos son los que saben. Y le mando un tremendo saludo ahí a Don Tino. Grande Don Tino, grande, grande. A superarla nomás esta. ¿Ya? Sí, ahí estuvimos conversando hace un par de minutos. Así que si es que está escuchando ahí la radio ahora, le mando un saludo ahí a su señora, me imagino su hija también, así que a recuperarse nomás ahí. Ahí lo que quiera mandarle saludo ahí a Don Tino, ahí yo se lo hago llegar también, ¿ya? Ya, oye, seguimos cocinando, ¿cierto? ¡Éjale! ¡Éjale! La Peñita está ahí. ¡Oh! Y ahora están haciendo empanada de güey.
1: Gavito, y qué mejor. El tío Gary ayer fue al campo. ¿Ya? Y me trajo ensalada de digüeñe. ¡Ah! Bueno, la tía Liz igual, Javier, el Cristian, la Cote, fueron al campo y me trajeron digüeñe para comer. Así que un asadito, ensalada de digüeñe, empanadita.
0: Qué mejor.
1: Un manjar de dioses. Así que aquí estamos carreteando con la familia Duracell, Gavito. Así
0: la familia Duracell.
1: Saludos para todos ellos. Un abrazo para toda la familia Venegas y Fuentes.
0: Oye, la ensalada va a estar, pero buenísima también, entonces, aparte del asado. No, muy bien. Saludos a la familia Duracell. Estos sí que son. Tienen batería, ¿va? Ya, ¿qué más tenemos por acá? Ya, oye, me dicen, Gaito, buenas tardes. Oye, se extrayó un carnet de identidad a nombre de Gonzalo Hojas. ¿Hojas? Gonzalo Hojas. Ya, fue en Condominio Cataluña. Ya puede avisar, por favor, si es que aparece. Es una billetera, ya que está con un carnet de identidad. Ya, cualquier cosa, nos hacen llegar la info por acá. El amigo Gonzalo Hojas, ya cualquier cosa, comuníquense con nosotros. Se encuentran unos documentos en nombre de Gonzalo Hojas. Y nosotros le avisamos por acá. Yo voy a estar hasta las 7 de la tarde por acá, si es que tienen alguna info, ¿ya? Y el amigo Gonzalo, cualquier cosa, yo se lo envío inmediatamente, ¿ya?
2: Empanadas y anticucho.
0: ¡Ah! Mira, Carlito Manrique. Ya está, pero impecable con la empanada y anticucho, ¿ah?
1: Oye, es que en esta familia de verdad yo me siento en casa. No sé si es que irme a mi casa o quedarme aquí con ellos. Literal, literal. Es que de verdad amo. Me encanta, me encanta, me encanta, me encanta.
3: Y hasta aquí.
1: Así que si me quedo hoy día, culpa mía no es culpa de la tía Alicia, del tío Gali y de toda la familia, obviamente.

0: y Andrea de cumpleaños hoy, preparando todo para esperar a la familia, recibirlo y celebrar mi cumpleaños.
1: Mira qué bien. Oye, la tortita.
0: Gracias.
1: Está impecable. Ya, Andreita, entonces. Andrea me dijo que se llama, ¿cierto?
0: Andrea de cumpleaños hoy, preparando todo para esperar a la familia, recibirlo y celebrar.
1: Ya, Andreita.

0: Y ahí los invitados ya lo están esperando ya. A celebrarse, dijo. Ya, oye, antes de irme a la música, me gustaría preguntarles qué es lo que más han comido en esta fiesta patria. Ya, oye, yo creo que voy tupido y parejo, tanto con empanadas de horno como empanadas fritas. Empanadas de horno y fritas, para mí es lo más. Bueno, ahora queda el asadito de la tarde también, así que ahí vamos a llegar a contrapesar. Ya, coménteme, ¿qué es lo que más has comido en esta fiesta patria?
1: Oye, Gabito, ya estoy adoptada aquí en la casa ya.
0: Hace rato, diría yo.
1: En cualquier momento, en Tío Gali con la tía Lisa.

0: pasen una pieza aquí y decir que ya estoy lista. Ya estoy adoptada. Falta que me pasen por la libreta nomás y estamos listos.
1: Ya. No, después viene el tema de la herencia, toda la cosa. Así de adoptada está ya. Qué buena. Ya, oye, nos quedamos con Sexual Democracia. Ah, no, pues este ya la escuchamos, ¿no? No, ya la escuchamos, ya. Nos quedamos con... Mika Explains. Esto

0: sí, sí, me voy a ir a las cuecas. Ya, pero la vuelta, la vuelta, la vuelta.
1: Primero, no soy mexicano, pero si me

0: chavo.
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Ya, oye, quiero saludar a toda la gente que está mandando ya fotitos de lo que están haciendo hasta ahora. Oye, parece que este era el horario programado para el asado, ¿eh? Porque ya son varios los que me han enviado fotitos ahí del asado. Algunos recién están prendiendo la parrilla. Bajo techo, eso sí. Ah, no, pero hay una foto donde están ahí a la intemperie, ¿no vamos? No, que ese está bueno mojo. O sea, igual sí, pero un poquito más.

0: Ya. Oye, oye, todavía andan buscando carnicería. Le voy a enviar ahí el datito a la, al amigo, amigo, amiga. A Matías. Matías, le voy a mandar un dato que me dijeron de una carnicería, o por lo menos un local donde venden carne hasta ahora. Yo se lo voy a enviar inmediatamente. Déjame no repetir el audio a cada rato. Ya. Ahí está, enviado. ¡Enviado! Ya, ¿qué más tengo por acá? ¡Luisa!
1: Hola, Carlito, ¿cómo estás?
0: Bien, ¿y tú?
1: Yo muy bien, gracias a Dios.
0: Qué
1: aquí
0: bueno.
1: Con mi Rosita.
0: ¿Dónde andan?
1: Mi hermanita chica.
0: ¿Ya?
1: Vamos a la casa de la mamá. Pero, chuta, yo creo que este es como el tercer asado del día,
0: Carlito. ¡Ah, en serio!
1: Así que, nada, pues darle con todo nomás.
0: ¿Sí?
1: Todavía queda fiesta. Así que a disfrutar, pasando
0: qué
1: bien.
0: Buena.
1: Yo soy un 7, ¿y tú?
0: También. Oye, saludos a tu mamita. Y... vayan por el tercer asado nomás, que queda el cuarto todavía. Dicen. Ya, que más tengo por acá.
2: Gracias, Gabito.
0: De nada, compita, ahí está el datito, ¿eh? Ahí está el datito.
3: Gabito, lo que más hemos comido son ensaladas de cigüeñi, asado, anticucho. Y hoy día se vienen las ricas empanadas. Las ricas empanadas y el asado. Oh, obvio. Obvio, otro asado. Si fiesta, sin asado, no es fiesta.
0: Claro.
3: Así que, y los terremotos.
4: Ay, que preguntís que lo que menos que hemos tomado. Muy poco,
3: falta mucho. Ese es mi marido. Ese es mi marido, Gabito, no quiero seguir otro.
0: Ya no va. Oye, mejor hubiese preguntado mejor qué es lo que menos han comido que. No, pero está bien. Ese es el espíritu 18. Muy bien. Ya. Oye, esto indica que ya vamos con una patita de cueca. Ya. Vamos con una patita de cueca. Oye, pero busquen el pañuelo primero. Ya. Sí, bueno, van a andar bailando ahí con el confort en la mano. No, con pañuelo en mano. Ya, vamos con una patita de cueca. Vamos con una patita de cueca. Tres cuecas al hilo. Bien bailado. Ya. Para bajar la comida. Y nos fuimos con una cueca, pariente. ¡Vamos! ¡A sacar los pañuelos! ¡Vamos!
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0: Y ahora, la cueca del gorila.
1: ¡Escoba!
2: Vale, compadre. ¿Quién dijo que yo andaba con el gorila, señor? Sí. ¿Es usted que anda con el gorila, señor? Sí,
3: no, compadre, yo ando, no tengo gorila ahora porque el gorila mío está en huelga. Ando más fome con empanada de guano, compadre.

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1: Muy bien, 5 de la tarde ya con 23 minutos. 5 de la tarde con 23 minutos. 24 minutos, ¿ah? ¡Ya! Y van saliendo más empanadas todavía. ¡Ay, cualquier empanada! ¿Dónde sale tanta empanada, Dios mío?
2: Gabito, a coser las empanaditas de horno, a disfrutar después. Y después un buen terremoto.
1: Ya, oye, terremoto, yo este año nada. Puro vinito no va yo.
3: Oye, lo mejor de todo haciendo empanada y el tío Gali que aquí nos tiene con plena hidratación total, no, a puro terremoto.
1: Ustedes lo pasan
3: y
1: pena.
3: ¿Y qué nos dio? Vinos cosechados y aceitunas con limón. Así que riquísimo, riquísimo.
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1: No, bueno. Ese es el secreto para los que cocinan o se la pasan cocinando ahí en Fiestas Patrias. ¡Déjale! Oye, Carlito, sigue por acá.
4: Carlito. El ocho, Gabito.
1: ¿El ocho de qué?
4: El ocho.
1: Carlito.
4: Agua, Carlito.
1: Agua. Oye, Carlito, ahí está con las buenas. ¿Cómo se llama? Con los anticuchos, el buen anticucho. Está el Carlito hasta ahora con su mamita Carmencita, qué buena. Saluda a tu mamita. ¿Qué más tenemos por acá, a ver?
5: Buena Gabo.
1: Buena Lucho.
5: Aquí estamos en la casita, sus buenos terremotos para la patrona. Aquí estamos disfrutando un ratito del 18.
1: Qué bueno. Saludos, Gabo. Saludos ahí para Luchito,

0: junto a su señora ahí. Apunte terremoto está en esta hora. Qué bueno. ¿Cómo se llama la familia, Luchito? ¿La familia cuánto? Ya, pues repórtense con los apellidos de la familia. Oye, si usted tiene que ser orgulloso de su familia. ¡Claro! Ya, ¿cómo se llaman?
1: Familia Medina.
0: Familia
1: Medina.
0: Un aplauso para

0: la primera a reportarse, el resto nos han dicho su apellido. Vamos, ¿qué más?
1: Hola, Gabito, buenas tardes.
0: Hola, buenas tardes.
1: Yo, acá de la ciudad de Quillejo, aquí poniéndole talento, amigo. ¿Para qué le digo? Aquí se raja lloviendo, amigo.
0: No, más se va.
1: Poniéndole talento.
0: Más se
1: va. Así que, escuchándolo por si acaso. Y un saludo a mis sueros que van conmigo y mi cuñada. ¡Eso va, amigo! Un saludo a todos los puntos 7 y aquí vamos a estar en sintonía.
0: ¡Ya! ¡Eso, amigo mío! ¡Saludo a la familia! Le salió medio Julio Martínez, ¿ah? Medio Julio Martínez, claro, Julito Martínez. Oye, por acá dice la familia Oliva Torres, por acá. ¡Aplausos a la familia Oliva Torres!
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0: ¡Vamos, qué otra familia, qué otra familia!
3: Ahí está listo, Ponche Gabo. Está listo, Ponche, para que vengáis hablando.
0: Oye, pero.
3: Te esperamos.
0: Oye, pero no estaban con terremoto primero, oye. No, no están terminando una primero y ya están preparando otra, oye. Son aperados, oye. Muy bien. Está bien. Póngale. Sí, póngale. Oye, se ve bueno el ponche, sí, ah. Se ve bueno.
3: Es que si falta terremoto, su buen ponche,
0: ¿no? ¡Eso! ¡Claudita!
4: Gabito, la familia Vera Zurita.
0: ¡Un aplauso para la familia Vera Zurita! Familia Vera Zurita, ahí están en sintonía también. ¿Quién más?
5: Hola, Gabito.
0: Hola.
5: La familia Garrido González, vamos camino de mi suegro a Negrete.
0: Saludos para la familia Guerrero González, dijo, ¿no? A ver, de nuevo.
5: Familia Garrido González.
0: ¡Ah, Garrido
5: vamos
0: González! ¡Garrido González, la familia! ¿Qué más? Un saludo a la familia Marín Cofre, Gabito. Saludos para la familia Marín Cofre. ¿Quién más se une? Oye, ahí la mesa está llena. Cualquier pajarito. Atención. Saludos a la familia Bascuñán Bustamante.
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0: Vamos, otra familia. Atención. Oye, en esta familia están mete a hacer empanadas de horno, ¿eh? Atención. Saludos para la familia Galvez Incerrato. Oye, ahí sí que son buenas para la empanadita. ¡Oye, cabrito! Galvez Incerrato, ¿qué más tenemos por acá? Ah, no, acá ya están con la parrilla ya, pues. Empanada frita por acá también. Vamos, ¿quién más?
1: ¿A quién se le arrancó el pajarito?
0: ¡No! Están haciendo pajaritos, amigo mío.
6: Oye, Gabito. Oh. Gabito, oh. Voy a buscar a mi familia que está ahí camino Santa Bárbara, en Los Naranjos, Abello,
0: Rosales.
6: Los bueno. Voy a buscar para allá a la Soca Vivo.
0: ¡A la Soca Vivo!
6: A terminar ahí en la Soca Vivo.
0: ¡Eso!
6: Si Dios quiere.
0: ¡Póngale, no va!
6: Listo. Muy amable, muchas gracias.
0: Un abrazo de amigazo.

más tengo por acá. Saludos para Raúl. Ya, pero ¿y el nombre de la familia? Porque, amigo, los apellidos de la familia. ¿Cuál es la familia que está con la empanadita en las carnecitas y tiradita a la parrilla ya? Póngale. Por acá me dicen, saludos a Gabito acá del Casino Clínica Los Andes. Saludos ahí, atendiendo a los pacientes. Saludos ahí para los chiquillos que están ahí en la Clínica Los Andes. Pura pega nomás hoy día. Familia Valdebenito Reyes.

0: por acá me dicen, saludo para la familia Bascuñán Bustamante. Empezando los terremotos, me dicen acá. No, están todos aperados por ahí, oye.
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0: Están todos aperados, ya. Gallito, tírate otro. Ya, no hay problema. Vamos con otro pie de cueca. Vamos con otro pie. Para eso estamos. Ya, si la familia quiere bailar cueca, lo hacemos bailar cueca. ¿Cuál es el problema? Ya, busquen los pañuelos. Vamos con otra cuequita. Ya, tres cuequitas al hilo. Vamos, vamos, vamos, vamos. A sacar los pañuelos. Y se armen las parejas. Los casados, las solteras, los solteros. No, los botas negras, no, ¿cómo es eso?

Y porque no hay sin... ¿Cómo es la cosa? No hay cuarta sin primera. No. No, tampoco ya. ¡Vamos con la tercera, Patricia Pariente! ¡Búsquela, búsquela, búsquela, búsquela! ¡Eso! ¡Sáquela a pasear ahí! ¡Sáquela!

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1: ¡Ótalo! Los parientes, bueno, bailar cuena, oye, valiente.
2: Ya, Gabito. Tirémosle un pie de cueca. Gabito, y los mejores alfajores que nos trajo la Mimi, a todos. Está muy bueno. Bueno, los probamos antes de tomar
1: terremoto. No, sí, bueno, dulce, veneno.
2: Así que están muy ricos los alfajores que trajo la Mimi. Y aquí haciendo empanadas, siguiendo comiendo. Puta, la lecera que... vamos a terminar.
1: ¿Te me cabría ya?
2: Sí. Y vamos a terminar con no sé cuántos kilos arriba. Así que, Gabito, el lunes... Ay, ojalá que estemos todos bien con el dolor de cabeza, yo creo.
3: Si me quedo aquí, es culpa del tío Gali.
1: Oye, con lo de los alfajores, ¿podríamos decir que se tiraron al dulce primero? Oye, tenemos más reportes por acá. Tenemos más reportes. Me mandan fotos de los asados, el vino tinto, la cerveza, la tortita de la cumpleañera. La familia Marín Jofré se reporta también hasta ahora, pariente. Oye, la familia... ¿Dónde está? También se reporta la familia Escobar, Zúñiga y Suazo Escobar. Ahí me están esperando en la casa. Apúrate, me dicen, oye. Apúrate, pariente.
4: Ya, Gabito, estamos todos bien, celebrando.
1: Ah, ya se curó.
4: Estamos todos bien, gracias a Dios. Gracias, Gabito,
1: Y aquí ya están empezando acá a ponerse bilingüe ya acá. Se están poniendo bilingüe ya.
5: ¡Oyú!
1: ¡Valiente! Familia Herrera Quesada, Gabito, por acá. Saludos a mi hijo Julio Herrera, que hoy está de cumpleaños. Oye, Julio Herrera está de cumpleaños hoy. Los mejores éxitos en este nuevo año, más de vida, son los deseos de sus padres, Julio y Adriana, y su hermanita Katherine. Así que le vamos a cantar el cumpleaños a la cuenta.

0: Julito Herrera. No, este es acelerar, pero como Dios manda, entonces ya. ¡Vamos!
1: Eso, mi pariente. Me encanta escucharte, pariente. Eso es mi pariente, Gabo.
0: Ese es mi tío Ramón, pues ese es mi tío Ramón.
2: Sí, Gabito, se tiraron al dulce primero. Probaron mis alfajores.
0: Alfajores.
2: Y después, ¿qué hace? Alfajores. Empanadas, así que empanadas, ensalada de digüeñi.

0: asadito, terremoto. Qué mejor con la familia Duracell compartiendo aquí. Ya me siento una más de la familia. Oye, yo caso que de aquí a las 7 de la tarde, antes que se vaya, yo ya voy a estar lista. Los terremotos que nos hace el tío son como de medio litro, Gabito. Así que ya llevamos casi 3 terremotos.
1: ¡Casi 3 terremotos ya!
0: ¿Cómo van a terminar esa empanada? No lo sé, no lo sé.
1: No, si de más sale la empanadita, de más sale. ¡Póngale más!

0: esto se llama Una Ráfaga de Amor.
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0: Oye, la vuelta, continuamos y partimos ya con los megamixes bailables, ¿ah? ¿Eh? Para que se pongan ahí a bailar, para que bajen la comida, ¿va? Para que hagan sí, para que hagan sí. Se vienen los megamixes, ¿va?

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0: Hoy es 5 de la tarde y ya con 57 minutos. Oye, te seguimos acompañando en este vlog. Oye, te acompaña hasta las 19 horas. Deja tu audio, deja tu saludito. Estamos ya con el bailable, acompañando a toda la gente que está celebrando en este fin de semana largo y en compañía de la Punto G. Así que ya lo saben, envíen su nota de audio al más 56 43 221 28 07. ¿Ya? Este es el momento para comenzar a saludar a todas las familias que están ahí en sintonía de la radio. Haciendo el asadito, la empanadita, el pajarito. Tomando terremoto. Vino cosechado, como dijeron por ahí también. Haciendo empanadas fritas, empanadas de horno. No, estamos todos. Ya, quédate en compañía, no te cambies. Como dijo Eric Berríos, quédate aquí, no te cambies.
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Oye, 6 de la tarde ya con 8 minutos. Oye, se lo vamos ahí a la familia de la Carla Pía, que están ahí ya en sintonía de la radio. Oye, hambre y sed no están pasando. Oye, no, de verdad, ahí están, metan a celebrar ahí en la familia, en la casita de Carla Pía, que está ahí en sintonía de la radio. Oye, toda la familia que estén celebrando a esta hora, envíen su nota de audio, repórtense en esta tarde, porque te acompañamos obviamente con toda la mejor música para acompañar a toda la familia, porque Chile está de cumpleaños y seguimos celebrando.

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1: Y se largó la lluvia, pariente. Oye, yo le dije que el viento iba a estar soplando fuerte de vez en cuando. ¿Ah? Vamos a tener racha, pero llueva, truene o relampaguee. Nosotros te seguimos acompañando con la buena música. Y las buenas payas, pariente.
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1: En Los Ángeles ya llueve fuerte y el viento quiere mandar, pero aunque se me moje el poncho no me va a detener las ganas de celebrar. Que se vuelen las banderas, Que se sacude el parrón. Mientras hay una empanada, sigue el buen vacilón. No, si no nada para la lluvia. Que se moje la empanada, que se vuele el mantel, que se dé vuelta la parrilla, pero el vaso queda de pie. Está buena. El viento sopla y sopla, la lluvia cae y porfía, pero mientras quede cueca, hay que dejar la patada. Ya, oye, saludo para todos los que siguen celebrando ahí. ¡Uy, uy, uy!
3: Ya, Gabito, aquí terminando de almorzar, ya nos comimos la ensalada de higüeña, las empanadas fritas de queso y de vino. El asadito, y aquí el tío ya me acaba de decir que el día lunes a primera hora nos vamos al registro civil a pasarme para la libreta, ¿cierto, tío?
4: corresponde, Gabo, ahí está.
3: Así que desde el día martes en adelante ya empiezo a construir mi dormitorio en la casa, así que
1: ya
3: estoy lista, vamos.
4: Venegas y fuerte,
1: Gabo. Ya ahora la familia Venegas y fuerte, ¿eh? A construir la pieza nueva. Oye, pero ya se comieron todo, ¿de verdad? Pero ¿cómo en 2 horas se van a comer todo? Si de antes estaban haciendo empanadas, tenían terremoto, tenían el asado, los pajaritos. Tan rápido, digo yo, oye.
5: ¡Aló! Hola, Gabito, la morena por acá.
1: ¿Cómo está la morenita?
5: Asadito, gracias a Dios.
1: ¿Ya?
5: Estoy tomando 11 en vez de almuerzo. Ya, no importa.
1: ¿No importa?
5: Escuchándolo aquí. Está muy buena la música, ¿ya? Oiga, ¿por qué no me coloca la canción esa que tiene de cortina, por favor? Sí que puede, por fin, ya, ¿cuál? De parte de la morena. Ya, que lo pase bien junto a su
1: fuego
5: familia.
1: ¡Al fuego y candela!
5: Que disfrute lo que queda del 18, porque yo lo pasé súper, súper bien ayer. Por eso estoy muy feliz, contento.
1: ¡Qué bueno,
5: qué
1: bueno!
5: Y con mi celebración, gracias a Dios. Mañana también, ya. Si Diosito me da salud y vida.
1: Esa es la
5: chao,
1: idea,
5: que esté bien, Gabito.
1: Un saludo para la morena, la morena.
6: ¿Cómo que andas con té, Gabito?
1: No, si yo salgo a las 7 y ustedes me ven tranquilo. Pero más tarde, ¿quién sabe? ¿Ah? ¿Quién sabe?
3: No, Gabito, si queda tu parte de asado y tu parte de empanadas de queso y de pino. que eso quedó en la casa.
1: Ya, menos mal, ¿eh? Oye, se habían olvidado de mí.
3: Que querís que a más digüeñe y que a vino cosechado, que está riquísimo junto con las empanadas, así que 10 de 10, 10 de 10.
1: Ya, entonces hagámosle, ¿ya? Hagámosle, ¿o no? Ya, hagámosle, pariente.

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Oye, quiero decir algo, ¿ah? ¿Verdad? Qué lindo es ver a muchas familias cómo han estado disfrutando en esta jornada desde bien temprano. Bueno, los que se levantaron primero. Los sin caña, vos, los sin caña. Y a los que se levantaron a las 12, a los que se levantaron a las 2 de la tarde, a las 3 de la tarde, a los que se van a ir a acostar ahora. Ay, ay. No, de verdad, es lindo ver a todas las familias cómo están disfrutando sanamente, en el sentido de que están disfrutando en familia. Lo único que ahora se puso a llover, pero no importa, ¿cuál es el problema? ¿Sí o no? Oye, pero si para pasarlo bien hay que tener las ganas, ¿no? Da lo mismo el tiempo. No, y para allá. Oye, saludos para toda la gente que nos escucha por allá en Quillico. A toda la familia que nos escuchan en los sectores rurales también. Acá dentro de la ciudad también, ¿eh? Oye, saludos ahí a nuestra amiga Pili, que está disfrutando de la buena programación también, ¿eh? Nuestro amigo Lucho. Oye, Lucho, ya. Oye, Lucho, tú ahí no has parado a comer en toda la tarde, ya. No, tú estás ahí, pero

0: tu salsa, en tu salsa.
1: Acá, amigos, se parte el cielo, pero aquí disfrutando de la naturaleza y del campo. Así que eso, pues, amigo, y lo estaremos escuchando porque ya me voy a encerrar. Y yo creo que hoy día no me voy a ir para la ciudad.
0: No, quédese allá nomás. Quédese allá nomás, mi amigo. Cualquier cosa. Mire, ¿sabes lo bacán? Yo veo el pastito esponjosito ahí, ¿ya? Y por si acaso se le llega a tambalear el suelo y se pega un costalazo, se cae fuerte, no se va a pegar en el suelo. Eso es lo bueno de curarse en el campo. ¿Sí o no?
2: Disfrutando con la familia, Gabito. Disfrutando con la familia.
0: ¡Ejo!
2: Esto es una cosa especial para nosotros, así que disfrutando, disfrutando.
0: ¡Bueno! ¡Saludos ahí a los chicos! ¿A quién más tenemos por acá?
3: Un saludo, Gabito, para Chacayal Norte.
0: ¡Chacayal Norte!
3: No soy en Chacayal Norte. Pero bien, bien, bien. Ya remontando.
0: Ya remontando, que estábamos a más verga.
4: ¡Uy!
5: Gabito, todavía queda algo, poco, pero algo queda.
0: Oye, no, yo veo una fuente empanada y buena. Todavía quedan empanadas, todavía. Ya, ¿con quién nos quedamos? Último minuto. Chico Trujillo, con la medallita, valiente.
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0: Ya, sí, ya, ya, está bueno.
1: Oye, nos quedamos con Reggaeton Boys. Esto se llama Que la Azoten.

0: 5 minutos, ya nos separan de las 7 de la tarde. 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Y amigos y amigas, oye, un placer haberlos acompañado el día de hoy. Espero sigan disfrutando, sigan comiendo rico, sigan pasándolo bien y con responsabilidad, ¿ya? Si va a beber, no conduzca. Si va a beber, no conduzca. Y si nada, y si va a beber, no conduzca. No sea porfiado. Oye. Y nos escuchamos hasta el día lunes. Y a pasarla bien en familia, nomás. A disfrutar como corresponde, ¿ah? Se cuidan mucho. Gracias por estar ahí siempre en sintonía. Gracias por la buena onda. Gracias a toda la gente que mandó audio, mandó imágenes. Toda la gente que estuvieron ahí en sintonía.
1: Buena, buena, Gabito, compita. Buena,
0: compita.
1: Y me van a vuelta el auto, estoy escuchando.
0: Oye, saludos ahí para don Héctor. Ahí anda en sintonía ya. Aprovechando que anda. Apuesto que andáis comprando pan, ¿verdad? Andáis buscando pan. Oye, y ahora yo no me voy para la casa. El viento me lleva para la casa. ¿Ya? Está fuerte el viento, cabrón, ¿eh? Ya igual, no se va. Me voy a poner unas toscas, unas piedras en los bolsillos. ¿Eh?
1: Kiko Pique Adivina. ¿A dónde encuentro pan hoy día? Obligado a hacer sopa y pilla.
0: En la calle Oriente, ¿no? Pues, ahí donde pasamos el dato adelante. ¿Ah? Ya, y yo me despido junto con ¿con quién nos despedimos? ¿Con cuál era la que me habían pedido delante? La que me pidieron delante.
2: Hola, Gabito, la morena por acá. Esa cumbia que puso ahora que dice

0: cumbia, si la cumbia buena.
1: La baila moderada. Oye, no, si. No sé si la pillé o no, a ver. Solamente la tengo en cortina de Navidad. No, pero yo me voy a despedir con. Con el grupo La Noche, con Quiero Ser Libre. Porque justo ahora me voy y quedo libre. Ahora estoy tranquilo. Pero más tarde, ¿quién sabe? ¿Ah? Oye, se cuidan mucho, se portan bien. Chao, chao. 1, 2, 7.

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No sé si ustedes saben, pero hay mucha gente que se está preparando hace varios días con este tema de las fiestas patrias. Por ejemplo, personas que el lunes 14 o martes 15 ya prepararon el pino de las empanadas. Ese pino que luego queda guardadito en el refri y podemos sacar un poquito para preparar empanaditas al horno o empanadas fritas. Hay gente que desde la semana pasada ya está con la carne asegurada, con la carne comprada. Y hay gente que hace varios días ya compró el arsenal. Claro, lo que son las botellitas para poder hacer un buen brindis. Siempre hemos dicho que con uno yo creo que basta. Pero como hay tanta alegría, póngale nomás. Seguimos entonces en este bailable de fiestas patrias a través de las antenas de Punto 7, porque yo soy un 7.

Nosotros también queremos saludar a todos quienes están de cumpleaños este día, en estas fiestas patrias. Qué manera más linda de poder celebrar tu cumpleaños junto a tu familia, junto a tus amigos y todo el sabor de Chile. Un abrazo enorme, muchos cariños y muchas felicidades.

Hay 7 personas en estas fiestas patrias que, aparte de celebrar lo que la nación convoca, la patria convoca, la historia, esa no es la fecha más correcta para celebrarlo, pero ese es otro tema de los libros, ¿cierto? De ese libro azul de la historia de Chile que nos muestra la primera junta de gobierno en aquel febrero y otras cosas más que ocurrieron durante otras fechas. Pero otros deciden que septiembre aún debería ser el mes. Algunos también en otras conversaciones han propuesto cambiar estas fechas para febrero, donde sería la fecha idónea, ¿cierto? ¿Será factible de repente hacer una fonda en pleno verano, me pregunto yo? ¿Serán los terremotos los que acompañen o quizás el Melvin será el protagonista si evidentemente fuera una fiestas patrias en febrero? ¿Será motivo para juntarnos en una fonda en la noche o mejor ir a la playa? Yo creo que lo mejor sería dejarlo tal cual en septiembre y quedémonos con el verano como corresponde nomás, ya que el Melvin siempre va a estar esperando ahí con algunos hielitos y las toallas y el sonido de las olas, que suenan también mucho mejor. Pero para que las fiestas patrias también suenen mejor, aquí estamos para acompañarte, por supuesto, con excelentes temazos. Y vamos a estar todo este fin de semana para entregarte a ti la entretención que necesitas y esa música de compañía que nos caracteriza. Somos Punto 7 en Fiestas Patrias.

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1: sí, señor,
0: temida como el demonio por ser mujer de la vida. En su casa remolían taitas y lindas chiquillas, mariposas, cabritillas, lo más graneado el ambiente. Puta, su ausencia se siente, Carlina Morales Padilla.
1: ¡A la tía, señores!

0: Bueno, y aquí seguimos porque ser chileno puede significar hartas cosas, ¿ah? Para algunos es la cueca, para otros una empanada recién salida del horno. No sé si a ti te gustan horneadas. A mí, por ejemplo, me encantan las empanadas fritas. Pero lo que más me gusta es cuando me junto con mi familia en el sur del país. Me encanta. Y por supuesto estar con mis amigas y los pequeños detalles que también nos hacen sentir en casa. Porque si tú quizás a esta hora estás lejos de tu casa, lejos de tu familia, nosotros te ponemos esa compañía. Quizás no existe una sola manera de definir, chiquillos, que sin significa ser chileno, y justamente ahí está la riqueza en estas fiestas patrias, ¿ah? Queremos siempre destacar que nos hace tan orgullosos ser chilenos, siempre compartir nuestras tradiciones y sobre todo irlas traspasando generación en generación.
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Bueno, y sabemos que no todo es baile, por eso también queremos saludar a toda la gente que hoy se va a acostar, entre comillas, temprano, para disfrutar mañana del parque, quizás de los juegos populares, de las actividades y también hacer un poquito de deporte. Sabemos que vamos a estar con días muy lindos, así que les enviamos un saludo a todos los que mañana se levantan algo temprano para disfrutar de la naturaleza. Y los que no, los que dicen, no, yo voy a estar toda la noche, lo encuentro maravilloso. Porque la música de la Radio.7 va a estar toda la noche presente también para ustedes, con mucha variedad musical, para que disfruten al máximo. Seguimos entonces en este bailable de Fiestas Patrias, a través de Punto 7, gran parte del norte y gran parte del sur conectados.

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0: nosotros aquí acompañándonos, por supuesto, mientras se disfruta de una buena mesa, un rico asadito, unas empanaditas, algo para brindar y sobre todo una buena compañía. Que sigan disfrutando, que estas fiestas patrias con Radio.7 se vive con todo.
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Así como algunos prefieren esta temporada de fiestas patrias, esta para también algunos muy pocos días, otros prefieren un poco más. Hay personas que deciden no optar por lo convencional, no optar por lo típico. Deciden optar a otro tipo de alternativas, ya sea en tragos como en alimentos. Prefieren no tomar en cuenta la carne y optar por cosas más veganas que han tomado igual, o vegetarianas que han tomado igual el protagonismo en ciertos lugares, que también son la gran opción, por supuesto, ¿por qué no? No hay que dejar de lado absolutamente a nadie, es una festividad que nos une. Pero para eso también, un gran saludo para los que hoy deciden no estar ahí al 100 o quizás en totalidad con esta celebración en sus tradiciones, ¿cierto? Prefieren optar por...

0: algo más saludable. Y eso también es válido. Hay muchos que decían en esta temporada cómo debió iniciar el gimnasio. Para tener la excusa perfecta de decir no, no, no, no, carnecita ni traguito, no, yo estoy yendo al gimnasio. Porque solamente te restan algunos meses para llegar el verano y esa polera se tiene que probablemente también sacar. Así que para el saludo para ellos, también va el saludo para ellas, que va el saludo para todos los que deciden hacer un alto en estas fiestas patrias, porque tienen un compromiso también saludable que llevar a cabo. Es punto 7 en estas fiestas patrias, te acompañan y tocamos música para todos.
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0: Hawái.
1: Porque somos el mejor país de Chile y Chile es conocido por tener una de las geografías más particulares del mundo, ¿ah? Un territorio continental que se extiende por más de 4.000 kilómetros al norte, mientras que en algunas zonas del país tiene apenas cientos de kilómetros. Y esto significa que en un mismo país tenemos desiertos, tenemos valles, tenemos bosques, volcanes, glaciares, tenemos costas interminables, tenemos volcanes, tenemos lagos, ¿cierto? Tenemos un poco de todo, una mezcla no solamente de cultura, sino que de distintas tradiciones. Y es un orgullo ser de esta tierra. Tenemos banderas, tenemos escudo, tenemos himno, tenemos animales que representan a nuestra identidad. Y por eso es que te quería contar que el huemul y el cóndor representan parte de nuestra fauna nativa y son especies que debemos proteger. Pues el cóndor, por su parte, es una ave voladora, es la más grande del mundo, ¿eh? Y habita en gran parte de la cordillera de los Andes. Y por su lado, el huemul representa una de nuestra fauna, bueno, representa parte de nuestra fauna nativa y una especie que debemos proteger también. Dos animales que nos recuerdan que celebrar Chile también significa cuidar nuestra identidad y no solamente eso, sino que también nuestra naturaleza. Seguimos bailando, seguimos disfrutando aquí en La Punta 7.